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1: Así es, amigos, soy Alex Castán y ya estamos comenzando juntos la segunda hora de este Gracias a Dios jueves. Y no es cualquier jueves porque te digo una cosa. Hoy tengo pases dobles VIP para el cine, para que te vayas a saltar y a ver la peli que tú quieras a la hora que quieras y con quien quieras. Y además tengo pases dobles para que te vayas también a la NASCAR. Y quiero advertirles una cosa. Mañana tengo pases dobles de un sorpresononón de aquellos. Así que bien pendientes de 5 a 8 de la noche. Mañana te voy a decir de 5 a 8 la sorpresa que tengo. Son pases dobles increíbles. Y además, ¿puedo adelantar algo? Son de algo de deporte. Entonces, para que estén pendientes, mañana también de 5 a 8 de la noche. Y en este momento, seguir participando en el Magic Watts. Ya sabes, por estos pases dobles VIP, me tienes que mandar tu nombre completo y tu canción favorita en mensaje de texto. Y en mensaje de voz me tienes que decir, Alex, yo escucho Magia 101. Vámonos con música. Esto es de Alex Warren, Ordinary, en Magia 101.
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0: en Magia 101. Oye, mañana voy a tener la suerte, la fortuna de salir con la magia en movimiento. Hoy está transmitiendo desde el sur de la ciudad, así que si tienen oportunidad ahí para que le sintonicen y le prendan bien temprano. Bueno, sé que desde súper, súper temprano con Marce, desde las 6 de la mañana, ustedes están escuchando Magia 101, pero yo mañana a las 12 me toca también estar transmitiendo la magia en movimiento. Y también, por supuesto, te sigo escuchando a través del MagiWatts 449-3292-101. ¿Quién participa por acá? Hola.
1: Ale, yo escucho Magia 101.
0: Eso, venga.
1: Magia 101.
2: Okay. Hola, Ale. Hola. Soy Cristian Yael Gutiérrez Navarro y quiero participar para los boletos de cine.
0: Venga, eso.
3: Yo escucho Magia 101.
0: Eso.
3: Los boletos para ver la de Cars.
0: La de Cars.
4: Sí, Mauricio.
0: Mauricio. Ok.
5: Yo escucho Magia 101. Gracias.
0: Gracias a ti.
6: Alex, yo Hola. Escucho Magia 101.
0: Eso.
7: Mi Alex,
0: ¿qué onda?
7: Yo escucho Magia 101.
0: Venga.
7: A la ruleteada. Te encargo los boletitos, los pases. Mi canción favorita. Y ahorita que traigo el ego bien alto. Te fue bien.
0: Ok. Qué chido.
8: Happy. Alex, yo escucho Magia 101.
0: Venga, bien.
1: Yo escucho Magia 101.
0: Eso.
9: Hola, Alex.
0: Hola.
9: Yo escucho Magia 101. Y quiero unos pases para ir al cine.
0: Ok, ya estás participando, ya sabes, tú también lo puedes hacer a través del MagiWatts 449-3292-101. Me pones tu nombre completo y tu canción favorita en mensaje de texto y en mensaje de voz. Me dices, Alex, yo escucho

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0: 6:32.
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0: This was the Dua Lipa en Magia 101. Me voy rápido y directo al Magiwatts. ¿Quién está por aquí? Hola.
1: Hola, Alex. Buenas tardes.
0: Buenas tardes.
1: Por favor, quiero boletos para el cine. Yo escucho Magia 101.
0: Eso, ya estás participando.
2: Hola, Alex.
0: Hola.
2: Buenas tardes.
0: Buenas tardes.
2: Soy Mirna López. Mirna. Quiero participar para los boletos dobles del cine.
0: Ok, ya estás.
3: Hola,
0: participando.
3: Alex. Yo escucho
0: Hola.
3: Magia 101 y quiero boletos para el cine.
0: Eso, bien.
4: Buenas tardes,
0: Buenas
4: mi Alex.
0: Tardes.
4: Yo escucho Magia 101.
0: Venga.
4: Y mi canción favorita es Debí tirar más fotos con el conejo malo.
0: Bad Eso.
4: Bunny. Quiero participar para los boletos, para llevar a mi novia al cine. Saludos.
0: Venga, saludos.
5: Hola, Alex.
0: Hola.
5: Quiero participar para los boletos de la NASCAR. Es para una tarea. Y obviamente okay. Yo escucho Magia 101.
0: Eso, venga.
6: Hola, Alex.
0: Hola.
6: Yo escucho Magia 101.
7: Hola, yo soy Ana Paula más
0: Hola. Hola.
7: Yo escucho Magia 101. Quiero los boletos del cine. Gracias.
0: Gracias Bye. A ti. Bye.
8: Escucho Magia 101. Me llamo Aranza. Y
0: Aranza.
8: Quiero participar para los boletos de Cinépolis.
0: Ok, Aranza.
9: Hola, Alex.
0: Hola.
9: Yo escucho Magia 101 y me encantaría ganarme unos boletos para el cine. Gracias.
0: Gracias a ti. Ahí está, participar en el Magiwatts 449-3292-101. Ya lo sabes, me pones tu nombre completo y tu canción favorita en mensaje de texto. Y en mensaje de voz me tienes que decir, Alex, yo escucho Magia 101, porque se van pases dobles VIP para el cine y también pases dobles para la NASCAR. Me voy con Jamaican en Magia 101.

0: 6:41.
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0: Eso fue Sunflowers de Post Malone en Magia 101. ¿Quién está por aquí en el MagiWatts? Hola.
1: Hola, Alex. Buenas tardes.
0: Buenas tardes.
1: Yo escucho Magia 101.
0: Eso,
1: y
0: venga.
1: Quiero participar por los boletos del cine, las entradas VIP. Y gracias.
0: Gracias a ti. Ya estás participando.
2: Yo escucho
0: Hola.
2: Magia 101 y quiero participar para los boletos para el cine.
0: Eso.
2: Gracias,
0: gracias a ti.
3: Hola, Alex.
0: Hola.
3: Soy Uriel. Yo escucho Magia 101. Quiero boletos para el cine. Gracias.
0: Venga. Ya estás participando. Hola, gracias a ti.
4: Alex. Yo soy Braulio. Y
0: Hola, Braulio.
4: Los boletos para el cine. Yo escucho Magia 101.
0: Venga. ¡Hola! ¡Qué bonitos! Eso, así que a participar en el MagiWatts 449-3292-101. Ya en cuestión de 20 minutos decimos quién se lleva los pases dobles VIP para el cine y también los pases dobles para la NASCAR. Así que todavía puedes participar en el MagiWatts. Ahí me pones tu nombre completo y tu canción favorita en mensaje de texto y en mensaje de voz me dices: Alex, yo escucho Magia 101. Y les quiero avisar, les quiero advertir que mañana tengo una sorpresa. Son pases y son de algo de deporte. Entonces mañana de 5 a 8... pendientes porque se va sorpreso no de aquellos. Me voy con música en este momento, Lost on You de LP en Magia 101.

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2: Y en esta hora se van los pases dobles VIP para el cine, para Cinépolis Altaria. Y además tengo pases dobles para la NASCAR. Y yo te acompaño de 5 a 8 de la noche.

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1: Eso, amigos, soy Alex Castán y ya estamos comenzando juntos la tercera hora de esta tarde de Gracias a Dios Jueves, ya casi fin de semana. Y ¿sabes qué? Estaba checando el clima, la temperatura aquí en Aguascalientes, porque ya sé que ya empezamos a sacar, la chamarrita ligera, pero ya se empieza a sentir el frío poquito, pues ya estamos en otoño. Pero bueno, mañana para que tomen precauciones a las 5 de la mañana, los que salen muy temprano o que también, pues bueno, todavía que dicen me voy a quedar en casa, pues ya saquen la cobijita ligera, porque nos marca 15 grados centígrados la temperatura mañana a las 5 de la mañana y más o menos a la hora que todo mundo salimos a la calle, entre 8 y 9 de la mañana, marca 17, 18 grados centígrados. Entonces, ya mañana, chamarrita. Me voy con mensajes aquí en el MagiWatts 449-3292-101. Porque les dije que tengo los pases dobles VIP para el cine. Entonces, escucho mensajes y regresando decimos quién se lleva los pases dobles VIP para el cine y quién se lleva los pases dobles para la NASCAR. Así que, ¿quién está por aquí? Hola.
2: Alex, yo escucho Magia 101. Eso. Desde Jalpa, Zacatecas.
1: Saludos hasta Jalpa, mi Jalpita Alex, bella.
3: Yo escucho Magia 101.
1: Eso, venga, así que a participar. Tienes la última oportunidad para mandarme mensaje de texto y mensaje de voz. Ya lo sabes, en mensaje de texto me pones tu nombre completo y tu canción favorita. Y en mensaje de voz me dices, Alex, yo escucho Magia 101, me voy con esta petición que sé que nos encanta. Debí tirar más fotos, bueno, menos a Alex Sintek, a él no. Debí tirar más fotos de Bad Bunny en Magia 101.

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0: 7-8.
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0: 7:15.
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Mundo, Lala Love You en Magia 101. 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Me voy con música, ahora es momento de escuchar a Daft Punk en Magia 101.

0: 725.
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0: 7:31.
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0: Men I Need de Olivia Dean en Magia 101. Oye, saludos a mi buen amigo Checo Meneses. Qué buenas fotos. Quiero saber qué teléfono utilizan tú y también tu amigo, porque neta, o sea, foto a la luna. Está bien difícil que pueda salir chida, pero la neta, muchas gracias, mi querido Checo. Oye, me voy con mensajes también aquí a través del MagiWatts 449-3292-101. Y ya casi vamos a decir quién se lleva estos pases dobles VIP para el cine y pases dobles también para la NASCAR. Así que, ¿quién está por aquí? Hola.
1: Yo escucho Magia 101. Soy eso. José Manuel Guerra.
0: José saludos. Manuel, saludos.
2: Hola, Alex.
0: Hola.
2: Buenas noches.
0: Buenas noches.
2: Mi nombre es Vero Navarro.
0: Vero.
2: Y quiero participar para los boletos del cine.
0: Eso.
2: Y yo escucho Magic 101.
0: Venga, bien. Ahí está. Ahora sí, Magic Squad, pásenme el nombre completo de quién se lleva estos pases dobles para el cine. Y también, acuérdense que son pases dobles VIP para el cine, para Altaria, para que vean la peli que quieran, a la hora que quieran y con quien quieran. Y también los pases dobles para la NASCAR. Entonces, vámonos primero con el nombre de quién se lleva los pases dobles para la NASCAR. Y es para Jessica Yael Rincón Delgado. Jessica Yael Rincón Delgado, ahora sí, aplauso por favor. Ahí está. Y quien se lleva los pases dobles VIP para el cine, para Cinépolis Altaria, eres tú, Héctor Hugo Hernández Valdés. Héctor Hugo Hernández Valdés, aplauso por favor, ahí está, para el buen Héctor Hugo. Felicidades, muchísimas gracias a todas y todos los que han participado. Y por supuesto, te recuerdo que mañana tengo no una sorpresa, un sorpresononón de aquellos. Tiene que ver con fútbol. Así te lo voy a decir. Y además, es, o sea, de equipos de Aguascalientes, de aquí de Aguascalientes y un equipo de Ciudad de México. O sea, así la situación. Pero mañana a las de 5 a 8 de la noche, no te me vayas a despegar. Y por supuesto, ahora nos vamos con música, Perlas Negras de Natanael Cano con Gavito Ballesteros en Magia 101. Man.

0: 7:41.
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0: 7:49.
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0: Ese fue The Emptiness Machine, de Linkin Park en Magia 101. Y amigas, amigos, ya me tengo que despedir, pero antes te quiero recordar que mañana de 5 a 8 tengo unos boletos neta increíbles. Viene un super equipo aquí a Aguascalientes. Aquí también tenemos otro super equipo y juegan muy pronto. Así que mañana de 5 a 8 te voy a decir qué onda. Y mañana también a las 12 al mediodía me toca estar con La Magia en Movimiento. Voy a estar al sur de la ciudad, así que bien pendientes. Y por supuesto te quiero agradecer por permitirme estar contigo como este todas las tardes. Ya sabes que te acompaño de lunes a viernes de 5 a 8 de la noche y todos los sábados de 12 a 3 de la tarde. También le quiero mandar saludo a mi querida Leila, mi Leila hermosa, que está escuchando Magia 101. Y también, por supuesto, te quiero recordar que tú me puedes escuchar si estás en la casa, el taller, la oficina, manejando, estudiando. Siempre está para ti Magia 101. Y también nos puedes sintonizar a través de Alexa y conectar con nosotros a través de todas las redes sociales, que igual nos encuentras como @magia101fm. Soy Alex Castán y ahora sí me tengo que despedir, pero antes de irme tengo que decir...
1: gracias a todos por venir.
0: Adiós.
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1: Buenas noches. Estas son las noticias más importantes de hoy. México y Corea acuerdan un plan de acción conjunta 2026-2030. Huracán Polo cruzaría Baja California Sur entre lunes y martes, adelanta Meteorológico Nacional. Trump asegura haber tenido una gran reunión con Xi Jinping. Israel amenaza la existencia del pueblo palestino, asegura presidente. México y la República de Corea explorarán formas para que la tecnología de defensa de la nación asiática pueda contribuir al proceso de modernización de las Fuerzas Armadas mexicanas. En la visita del presidente de la República de Corea, Lee Jae-myung, quien acudió a Palacio Nacional este jueves, firmó junto a la mandataria mexicana Claudia Sheinbaum el Plan de Acción Conjunto México-Corea 2026-2030, que incluyó la firma de 17 memorandos de entendimiento en temas como seguridad, cooperación económica, cooperación para el desarrollo, movilidad académica, cultura, turismo, ciencia y tecnología, propiedad intelectual, agricultura, entre algunas otras. El huracán Polo podría atravesar Baja California entre lunes y martes de la próxima semana y después dirigirse a Sonora, advirtió el Servicio Meteorológico Nacional, el cual explicó que el ciclón comenzaría a recurvar hacia el norte entre sábado y domingo. Las lluvias alcanzarían Baja California Sur desde el sábado y se extenderían por la península el domingo, principalmente sobre esa entidad, además de algunas regiones de Sonora. Según la trayectoria prevista, el huracán Polo podría encontrarse como huracán categoría 3 antes de llegar a la península.
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1: El presidente de Estados Unidos, Donald Trump, calificó este jueves de gran reunión el encuentro que mantuvo en la Casa Blanca con su homólogo chino, Xi Jinping, en un contexto de tensiones entre Washington y Pekín. El encuentro se extendió por más de 3 horas el miércoles, y para este jueves en la noche, el presidente estadounidense y la primera dama Melania Trump recibirán nuevamente a Xi y a su esposa Peng Liyuan en una cena de Estado en la Casa Blanca. La de Xi es la primera visita de Estado que lleva a cabo en la Casa Blanca desde 2015, cuando se reunió ahí con el entonces presidente Barack Obama. El presidente de la Autoridad Nacional Palestina, Mahmoud Abbas, aseguró este jueves en su discurso telemático ante la Asamblea General de la ONU que Israel supone un peligro existencial para el pueblo palestino y urgió a acelerar el plan para Gaza del presidente estadounidense Donald Trump tras casi un año sin avance visible. Asimismo, criticó que Estados Unidos no le diera una visa para asistir de forma presencial a Nueva York. Abbas urgió al resto de los países a no permitir más masacre o la materialización de otra Nakba, catástrofe en árabe, en alusión a la ocurrida en 1948 que supuso el desplazamiento forzoso y la pérdida de propiedades para alrededor de 750 mil palestinos, coincidiendo con la fundación del Estado de Israel. Hasta aquí la información. Gracias. Más noticias en breve. Jessica de Loera, BI Noticias.
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9: Arranca la semana 3 de la NFL. Hoy en punto de las 18 horas con 15 minutos se llevará a cabo el clásico partido de jueves por la noche. en el cual los empacadores de Green Bay, con récord de una victoria y una derrota, reciben en casa a los Falcons. El equipo de Atlanta aún no ha ganado un solo partido en lo que va de la temporada. Alaba no llega al América. Luego de una exitosa carrera en la Bundesliga con el Bayern Múnich, una aceptable etapa en el Real Madrid y tras algunos rumores que lo ponen en la Liga MX con el América, el futbolista de la selección de Austria, David Alaba, llegará a la Serie A para reforzar al Udinese. A mediados del mes de agosto, su nombre empezó a sonar para llegar a distintos equipos, siendo el que más fuerte sonó también para las Águilas del América. El futbolista, de hecho, fue ofrecido al equipo de Coapa, pero su llegada no se dio debido a distintos factores, entre ellos la edad del defensa. Emiliano Jiménez, BI Noticias.
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1: Beautiful Things, Benson Boone.
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3: 818.
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1: 826. 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

0: The Cure, Olivia Rodrigo, desde Aguascalientes, México.
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0: Sad Girls, Bibi Rexha en David Guetta.
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2: 95.
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0: Where is my husband, Ray?
1: 918.
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0: Stupid Song, Olivia Rodrigo.
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2: 925.
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0: Bass Persuades, Miley Cyrus.
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2: 9:32.
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0: As It Was, Harry Styles. 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
2: 950.

0: Sign of the Times, Harry Styles.
1: 17.
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0: This and That, Stray Kids.
1: 10:27.
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0: Hola, hola, bienvenidos una vez más a este espacio de Ya Oíste. Yo soy Génesis Sainz. Estoy más que feliz, emocionada de tratar un tema, pues del que se habla muy poco, la sarcopenia. A veces te sientes con menos fuerza, te cuesta más trabajo cargar cosas, subir escaleras, levantarte de una silla. Pues todos esos puntos hoy los vamos a aclarar. Y para eso tenemos una invitada muy especial. Nos acompaña la doctora Claudia Santillán Arriaga, que es especialista en medicina interna. Doctora, bienvenida, muchas gracias.
3: Muchas gracias, buenos días, gracias por la invitación. Y bueno, vamos a hablar de lo que es la sarcopenia, como lo mencionaban ahorita. Conocido desde ya muchos años, últimamente en boga en México. ¿Por qué? Porque vamos todos para ese diagnóstico o ese síndrome que actualmente se conoce. A la sarcopenia se le menciona como sarcopenia del latín y griego, que es sars, carne, penia, disminución, que es disminución del músculo, o también se le conoce como miopenia, músculo mío, okay. Penia, disminución. Y esto va unado a otros términos que se llaman dinamopenia, que es disminución en la fuerza, y por consiguiente también la cratopenia, que es la disminución en el músculo, disminución en la fuerza, y por consiguiente disminución en la actividad funcional diaria. Anteriormente se conocía que era un síndrome geriátrico, porque todos los cambios que vamos teniendo a partir de 65 años van generando parte de estos síndromes geriátricos. Pero conforme han avanzado los años y los tiempos, se han hecho varios estudios condicionando que no solamente el paciente geriátrico, sino también el paciente que tiene enfermedades metabólicas, como pueden ser la diabetes, la obesidad, la insuficiencia cardíaca y recientemente más estudios sobre la enfermedad renal crónica.
0: ¿Cómo lo podemos como centrar de que no solamente es algo para la gente mayor, sino que es como un desgaste prematuro, se podría decir?
3: Sí, un desgaste prematuro. Ya fisiológicamente a partir de los 50 años empezamos a tener cambios en las células de todo el cuerpo, pero ahora en México desafortunadamente somos el primer país de obesidad infantil. Al ser el primer país de obesidad infantil, vamos generando mayor peso en nuestra estructura muscular y en futuro podemos llegar a desarrollar lo que es la obesidad, lo que es la diabetes mellitus y por consiguiente las enfermedades cardiometabólicas como la insuficiencia cardíaca. Entonces, todas esas enfermedades, al tener un desgaste progresivo y crónico, van a dar una disminución en la masa muscular corporal. Se comenta que después de los 50 años vamos perdiendo por cada año un 2% de masa muscular.
0: Wow.
3: Y después de los 65 años esto puede incrementarse hasta 13 a 24% anual. Pero si tenemos otras enfermedades o no hacemos actividades preventivas, podemos llegar a un grado mucho mayor que puede llevarnos inclusive a la muerte.
0: ¿Cómo vamos a diferenciar que a lo mejor estamos en una buena etapa para tomar acción y decir, bueno, voy a hacer ejercicio o esto? O en dado caso, ¿cómo sé que yo tengo, ya estoy empezando con la sarcopenia o esta parte prematura?
3: En un paciente mayor de 65 años, ya podemos pensar en la sarcopenia. ¿Por qué? Porque tenemos alteraciones en todos estos factores sensoriales, marcha, se van modificando. Si estamos mucho tiempo en una sola posición, vamos a hacer contracturas musculares. Entonces, cuando yo me quiero estirar para ese ejercicio, me duele. Y si me duele, ya no lo hago o ya no lo realizo. Y un adulto mayor, que son afortunadamente no es una gran mayoría, porque ya actualmente vemos en los parques, en los gimnasios, en algunos bosques, mucha gente mayor haciendo actividad física. Entonces, ese poco que nosotros le invertamos en el ejercicio, que se considera que son 30 minutos al día o 150 minutos semanales distribuidos en lo que nosotros podamos administrarlo de acuerdo a nuestros tiempos, nos va a ayudar mucho. Pero no solamente se considera que sea la caminata, la yoga, natación, que son ejercicios aeróbicos, sino también ya incrementarle un poquito en peso, ya sea con un poco de mancuernas, con polainas, o inclusive podemos en casa, si no puedo comprarme mi mancuerna o polaina, puedo llenar unos botecitos de agua o un recipiente con arroz, con frijol, con lenteja, con alpiste y cargarlos. Claro. Y en las piernas podemos hacerlo con la tela que tenemos en casa, que ya no sobra, llenarlo igual, se considera que sea de arena, pero no vamos a tener arena tan fácilmente, llenarlo igual con la semilla más chiquita que tengamos y ponerle un resortito o ponerle un velcro o unos broches para que lo podamos agregar tanto a los brazos como a las piernas. Y unos minutos, de 5 a 10 minutos que lo hagamos en casa, en lo que vemos las noticias, la televisión, nuestro programa favorito, o inclusive ya hay programas de ejercicio, sobre todo para adulto mayor, hay que hacerlos, y con ese pesito que le pongamos nos va a ayudar a disminuir ese riesgo de la sarcopenia a corta edad. Cualquier paciente que tenga enfermedades crónicas, vamos a mencionar diabetes, obesidad, enfermedad cardíaca, paciente geriátrico, que curse con una recaída, como son una enfermedad o que requiere estar en el hospital por algún proceso infeccioso o descompensación, o inclusive que pueden llegar a requerir aditamentos como ventilación mecánica, están postrados en cama. Entonces su músculo no lo moviliza.
2: Claro.
3: Entonces muchas veces podemos ver al paciente hospitalizado y el familiar va y nos apoya a darle de comer en la boca, lo tiene apapachando en la cama, y no, al contrario, llegando hay que moverlo, sentarlo, que él coma, para que no pierda esa funcionalidad. Y aquí tenemos que pedir apoyo, si lo hubiera, con una fisioterapia, para que nos esté apoyando qué ejercicios puede mantener durante esa hospitalización para que se desgaste menos y pierda menos músculo. Otro es nutrición. Desde que llega el paciente al hospital, hacemos como un plan alimenticio para no perder tanto músculo y garantizar que el paciente esté ingiriendo su alimento. E inmediatamente que se egresa, mandarlo a rehabilitación física, a nutrición, psicología si está en condiciones, y psiquiatría.
0: La proteína que venden o que pues consumen, que es como un suplemento, ¿eso ayuda? ¿O estamos hablando de mejor natural?
3: De todo natural. Mucha de la gente que va al gym le sugieren suplementos proteínicos, pero muchas veces pueden dañar o el hígado o el riñón. Claro. Y hablamos que la enfermedad del riñón es una de las que más sufren de sarcopenia. Wow. Entonces, nuestro músculo ya está establecido. Lo importante es trabajarlo y mantenerlo y movernos. Ya sea que yo tenga una enfermedad renal o cualquier enfermedad, mientras yo me mantenga activo dentro de las posibilidades, yo mantengo mi músculo. Pero si el paciente va a perder peso por la misma enfermedad y yo le doy un suplemento, todo es de preferencia natural, porque eso nos va a ayudar desde la digestión, desde la salivación, de la masticación, la deglución, la absorción de nutrientes, que es mucho mejor a darle un suplemento preparado. ¿Por qué? Porque la absorción va a ser diferente. Sí, y eso se llama un suplemento que Exacto. no equivale a la alimentación. Y muchas veces los familiares o los pacientes dicen, denme una nutrición, porque no me da hambre. Es por eso un suplemento nos ayuda, pero no sustituye a la alimentación.
0: Yéndonos a la prevención, para que no lleguemos, o sea, en estos casos yo que tengo 27 años, ¿no? Y yo no quiero que cuando llegue a la edad de los 60 tenga sarcopenia. ¿Qué puedo hacer desde yo ahorita para decir, voy a prevenir?
3: Si una persona es sana, no tiene ninguna enfermedad, ninguna comorbilidad, puede tener una alimentación, pero siempre sería ideal llevarlo a cabo con un nutriólogo.
0: Okay.
3: Y conjunto con un dietista, ya que el nutriólogo nos detectó que estamos sanos, entonces el dietista nos puede dar inclusive ciertas recomendaciones de cómo balancear lo que es el plato saludable, donde un porcentaje son verduras, carnes, cereales, proteínas, y en sí todo, y sobre todo los líquidos.
0: Claro.
3: Sobre todo hidratarnos en forma correcta, porque nuestro cuerpo se basa en toda esta homeostasis o que sea todo parejo para que pueda absorberse todos los nutrientes, y sobre todo no saltarnos alimentos.
0: Importante.
3: Eso es algo muy importante, porque si no llevamos el desayuno, comida y la cena, entonces nuestro cuerpo va a tomar energía de donde no tiene y entonces va a empezar a alterar todo el metabolismo. Trata de hacer un sueño reparador.
0: Nuestro cuerpo habla y hay que escucharlo, hay que saber escucharlo y tomar el tiempo para darle, porque nada más tenemos una sola vida, hay que cuidarla. Nos vemos en el siguiente episodio de Ya Viste. Yo soy Génesis Zaine Silva. Hasta luego.

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2: 11:35.
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0: El fin del mundo. Lala Love y ajolotes mexicanos.
1: 11:49.
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0: Jamaican, Hoggle featuring Solto.
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2: 12:33.

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1: 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Primero, póngase de pie y manténgase erguido. Ahora, estire su cuerpo entero. 1, 2, arriba y abajo. Estire su espalda. Ahora brazos y piernas. 1, 2, 3, 4. Brazos hacia los lados y doblando las rodillas. Una vez más. 3, 4, 5, 6. Ahora girando los brazos. Primero hacia un lado, ahora hacia el otro. Brazos estirados. Repita una vez más. 1, 2, 3, 4. Piernas extendidas, pecho estirado. Levante y baje despacio los brazos hacia los lados. Arriba, abajo. Su pecho estirado ampliamente. 1, 2, 3, 4, 5, 6. Ahora doble su brazo levantándolo. Primero el izquierdo y regresándolo hacia abajo. Ahora subiendo el derecho y regresándolo hacia abajo. 1, 2, 3, 4, 5, 6. Ahora nos doblamos hacia enfrente con rítmicos rebotes, 3 veces seguidas. Ahora manos en sus caderas y dóblese hacia atrás. Repita el movimiento doblando hacia adelante. 4, 5, 6. Abra sus brazos y retuerza su cuerpo. Izquierda, derecha. Izquierda, derecha. Diagonalmente hacia atrás. Una vez más. Ahora a la derecha, izquierda. 3, 4, 5, 6. Moviendo los pies y subiendo los brazos. Brazos hacia arriba, brazos hacia abajo. Con movimientos fuertes y cortos. Brazos arriba, brazos abajo. 1, 2, 3, 4, 5, 6. Ahora pies separados. Nos doblamos 2 veces sobre el pie izquierdo y arriba estirando. Repetimos el movimiento sobre el pie derecho, una vez más hacia arriba. Una vez más. 2, 3, 4, 5, 6. Ahora giramos nuestro cuerpo entero, estirando sus brazos y girando hasta completar un círculo entero. Repetimos el movimiento en sentido contrario. Estire muy bien los músculos y cadera. 4, 5, 6. Los pies juntos otra vez. Y ahora brinca. 1, 2, 3, 4. Abre, cierra. Abre, cierra. 1, 2, 3, 4, 5, 6. Brazos y piernas. 1, 2, 3, 4. Brazos y rodillas. Moviéndolos juntos. 1, 2, 3, 4, 5, 6. Y terminamos respirando profundamente. Despacito, inhalando. Despacito, exhalando. 5, 6. Una vez más. 1, 2, 3, 4, 5, 6, 7, 8.

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0: Escucha esto, Alex Syntek. Good morning, Wake Up Nation. Qué gusto saludarte el día de hoy en este viernes, Finally Freaking Friday. Qué gusto saludarte, qué gusto estar contigo como todas las mañanas. Yo soy Marce Briones y me acompaña el pequeño gran Eric y los controladores.
1: ¡Buenos días, hueco, pero!
0: ¡Buenos días para todos! ¡Buenos días para ti, para mí, para los extraterrestres! ¡Ay, qué hermoso, güey! Sí, ya sé, pero pues lo tenía que decir. Daddy Yankee siento que es uno de los exponenciales más grandes de todo el mundo del reggaetón. Me voy a atrever a decir algo. ¿Será que él lo comenzó? ¡No! O sea, a nivel comercial, pues, a nivel comercial, porque sabemos que existía Ivy Queen, Don Omar y todo eso mucho antes de Daddy Yankee. ¡Ay, qué buena rola, güey! ¿Quién va a hablar para escucharla? ¿Qué dice? El reggaetón comercial. No manches, que tenía toda la boca llena de razón. El reggaetón comercial despegó globalmente gracias a Daddy Yankee, especialmente tras el lanzamiento de su primer álbum Barrio Fino en 2004 y el éxito masivo del sencillo de Gasolina. ¡Wow! O sea, yo siempre tengo la razón, pero hoy me pasé de lanza. ¡No, qué bárbara, güey! Pero no te despegues, más adelante llegan las Magic News con la chisma del momento. También más adelante, en punto de las 7:20, llega el sucio, el cochino, el marrano, señor Locotron, para que le llames y le ganes en ese reto de las 7:20. O de una vez, güey, pero comunícate 449-3292-101, porque el día de hoy tengo regalos, premios y todo para ti. Todo, bebé, porque es viernes. Dice por acá, por el Magiwatts, muy buenos días, Marceriquito, al fin, por fin es bebé. Viernes, fin de semana. Saludos a mis bendis Rubén y Jimena y saludos para todos los wakeoperos que escuchan Magia 101. Bendiciones para todos de parte de Marta. Saludos, Marta Bella, que la pases muy bonito el día de hoy. Y ánimo, es correcto, ya es viernes y no cualquier viernes, es viernes de junta de consejo. Y nomás por eso en este momento tengo regalos para ti. Pases familiares de NASCAR para la Mexico Series. Tengo varios. Y el día de hoy, como tengo tanto premio, voy a darlos todos a las 6 de la mañana, así como lo escuchas. ¿Quieres tus pases familiares para NASCAR Mexico Series? Bien fácil, bien sencillo, te comunicas a través del MagiWatts 449-3292-101. Me cantas una canción de Daddy Yankee, me pasas tu nombre completo y ya estás participando. Así de fácil, así de sencillo, quiero canciones de Daddy Yankee. Que no se vayan a repetir, si no todos me van a cantar la gasolina. ¡Daddy Yankee! ¡Qué joya! 449-3292-101 a participar. Recuerden, los ganadores salen al aire. Tremendo programa que traemos el día de hoy. Pásenle a la risa y sean todos bienvenidos, pero súper bienvenidos a este Wake Up.
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0: 612.
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0: 620.
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0: 6:27.
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0: ¡Güey! No, o sea, güey copero. ¿Ah? ¿Ya supiste lo que pasó con... ¿A quién le cancelaron? ¿Ya viste la nueva peli de... ¿No supiste que cortaron? ¡No! Pues te traigo un chismesote. Lleguen felices. Informados van a estar. Estas son las Magic News.
1: Apúntele bien.
2: Oigan, pero en otras noticias, oigan, prepárense porque Glee podría estar de regreso. Ryan Murphy ya tiene listo un guión para el reboot de Glee. Estoy lista, a mí me encantaba Glee. En otras noticias, oigan, la fotografía del videoclip Patient Zero de Taylor Swift fue hecha por el Chivo Lubezki. Y esta persona, ¿quién es? Es un ganador de 3 premios Oscar. Es un mexicano.
3: Siempre participaba con este Cuarón y la de Gravity. Todas esas. No manches,
2: no. ¡Felicidades! En otras noticias, oigan, Rockstar anunció una Collector's Box de GTA 6, una edición coleccionista sin juego. Por 399.99 euros. La neta está buena onda. Trae un shotcito, trae algunos stickers, trae un marco para fotos, trae un mono ahí, un cocodrilo, llaveros. Está buena onda. O sea, sí me gustó, pero no trae el juego. O sea, ni te me emociones, ¿no? Y por el precio sí lo debería de traer. En otras noticias, oigan, Michael Moore anunció el Free Palestine Tour. El rapero dio a conocer las primeras fechas de tour en Dublín, París y Londres. Se van a anunciar más artistas y fechas, pero pronto. Bien hecho, Macklemore. Esto es lo que debería de estar haciendo Alex Intec. Pero bueno, en otras noticias, Ben Affleck va a estar en Ciudad de México el día 4 de octubre para la promoción de Animales de Netflix. Oh. Así que si estás en Ciudad de México el 4 de octubre, pues ahí no, pues búscalo, cáchalo, tómate tu foto. En otras noticias, Quasimodo llega a Netflix el día 27 de noviembre. Desde la altura de las torres se eleva el grito de la gente. Quasimodo, el alma de París, llega el 27 de noviembre a Netflix. Esto está hecho por Vincent Castle. Va a estar bueno, ¿eh? En otras noticias, Alex Intec disparó sus reproducciones en Spotify. Y es que no hay publicidad mala. Las reproducciones de Spotify de Alex Intec aumentaron 630% según datos de Chartmetric y Spotify Tracked. El 22 de septiembre, Duele el Amor, su dueto con Ana Torroja, alcanzó los 951 mil reproducciones en un solo día en Spotify México. ¡Wow! ¡Wow! No, pues... de todo lo malo siempre viene algo bueno. En otras noticias, oigan, se confirma la llegada del concierto de Stray Kids a México. Lamentablemente lo hizo el gobierno con nuestros impuestos. Además, Resident Evil supera Obsession como la mejor película de horror del 2026. I don't know, dude. I don't know. A mí me gustó, o sea, en tema de terror o en tema de suspenso, me gustó más Obsession que Resident Evil. Resident Evil me reí. Toda la película saqué carcajada. No es que no me haya gustado. Si no la has visto, sí te la recomiendo. Pues está palomera, está buena onda. Pero de Obsession, Obsession sí trae su twist medio heavy, que la neta, pues sí está cañón. O sea, sí está como más de terror. Pero bueno, le ganó Resident Evil a Obsession como mejor película de horror 2026. En otras noticias, oigan, descanse en paz un grande. La leyenda detrás del Grinch de Cat in the Hat, Dr. Seuss. Se cumplieron 35 años al día de ayer de que falleció. 35 años de que ya el Dr. Seuss no está entre nosotros. Muere a los 87 años. No, no, si no ya tendría como 200 años el señor. A los 87 años murió, pero el día de ayer se celebraron 35 años de su partida. En otras noticias, Guillermo del Toro va a estar en el FICUM por los 20 años de El Laberinto del Fauno. Va a estar en el Festival de Cine de Morelia. Prepárate para conmemorar el vigésimo aniversario del Laberinto del Fauno, porque el director mexicano ganador del Oscar, Guillermo del Toro, va a estar presente en la 24ª edición del Festival Internacional de Cine de Morelia para una función especial de la película. ¡Cómo me encanta esa película! ¡Me enloquece! En otras noticias, oigan, Hannah Arendt y Susan Sarandon son detenidas en una protesta pro-Palestina en New York. Hay videos, qué buena onda, ellas son bonitas por fuera y por dentro también. Las quiero mucho. En otras noticias, Margot Robbie va a llamarse ahora Margot Ackerley. ¿Por qué? Pues porque se le antojó, ¿no? Ella adoptó el apellido de su esposo por 10 años después de haber, está adoptando el apellido de su esposo 10 años después de haber contraído matrimonio. Por ahora se desconoce si va a continuar usando el nombre Margaret Robbie como su nombre artístico o lo va a utilizar el nuevo de manera legal para créditos de sus producciones. No lo sabemos. Pero pues bueno, ahora es Margaret Ackerley. Ay, me gustaba más Margaret Robbie, ¿no? En otras noticias, Joe Jonas se rió de los comerciales de perfume haciendo la imitación de uno de estos comerciales de perfume y la neta, pues está bien buena onda. Si no lo has visto, ahí está en redes sociales. También, no, y es todo. Wake up, pero recuerden que estamos en Facebook, TikTok, Instagram como Magia101FM para que pásenos en un like en todas las Magic News y los no memes que subimos día con día. Vayan felices, informados, están que nos fueron las Magic News.

0: 641.
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0: 651.
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1: Wake up, pero se contagiar la magia en este momento. 910-3501-449-3292-101 para que digas lo que quieras el día de hoy, viernes. Buena onda y viernes de abordar el tren del meme. Todo eso más adelante. Y más adelante también tengo regalos para ti. El día de hoy un montón de regalos. Me quedan pases para Necaxa contra América el día de hoy. Tengo pases dobles para Cinépolis VIP y tengo pase total para 4 personas para Campamento Yuca. Es el último pase total que me queda. El último. Ayer se llevaron. Pues estuvimos así de que no, ¿eh? Así, a poquitito. Así que pon mucha atención y atento a las dinámicas. El día de hoy hay junta de consejo en muchas de las escuelas. Hoy no hay clases en varias de las escuelas de Aguascalientes. Espero que estés descansando. Espero que le estés pasando muy bonito. Y si no, y si sí tienes que ir a trabajar, y si sí tienes que ir a la escuela, pues bienvenido. Aquí te recibimos con los brazos abiertos. Gusto saludarte el día de hoy, güey. Pero por acá nos dicen, Marce Bonita, saludos al Tecno Eriquito. ¡Ora que el Tecno Eriquito! En este momento se van regalos, güey, pero tengo pases dobles para Necaxa contra

0: América, pero tiene que ser por llamada telefónica al 910-3501. 910-3501, me llamas y le echas una porra, ya sea al América o ya sea al Necaxa. Y la porra, pues buena onda, si se escucha buena onda, ya gana su pase doble para Necaxa contra América. 910-3501, ¿quién está en la magilínea? Hola, hola. Hola.
1: Hola.
0: Hola. Hola, ¿quién eres?
1: Natalie.
0: Hola, Natalie, ¿estás lista?
2: Oh.
1: Sí.
0: A ver, aviéntate una porra.
1: América, Águilas. América, a ganar. ¡Vamos, Águilas!
0: ¡Eso! ¡Ya ganaste, mi amor! Te llevas tu pase doble para Necaxa contra América. No me cuelgues para tomar todos tus datos. Grítale súper fuerte que estación de radio escuchas.
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0: Eso, bebé, con todo. Y tengo más regalos para ti más adelante. Más adelante todavía no, pero tienes que poner atención a todas las dinámicas. Ya no les dimos 5, 6, 5, 6, 7, 8. Chiste, chiste, chiste, chiste, chiste, chiste. Es un chiste hueco, pero. Alexa, una chica quiere salir conmigo. Aconséjame a dónde llevarla. Yo te recomiendo que la lleves al oculista.
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2: No te me despegues, güey, pero traigo más sorpresas para ti. Me queda pase doble para Cinépolis VIP y además el pase total para 4 personas para Campamento Yuca. Si lo quieres, presta atención a las dinámicas que te voy a decir más adelante.

0: Muy buenos días, Master DJ Kari, con nosotros de ustedes, eres un excelente Blin de Semagia. A todos huecoperos que andan desde tempranazo, vamos a darle un ratito, pues ya que tiene. Consejo, a gusto, coqueto. Sale, cuídense mucho, le mando fuerte abrazo, mi gran saludo y parece mi amigo José Luis Magia, yo no vi bien la música.
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2: ¡Apúntele bien!
3: ¡Uy, cúmero! ¿Sandías qué? Oigan, dato importante y dato duro. México... No, ese no. Oye, Eriquito. ¿Sabías que Eriquito? No. México dejó de tener hijos en tiempo récord. La natalidad cayó casi 40% en solamente 8 añitos. México está registrando un desplome histórico de nacimientos en el IMSS e ISSSTE y perdieron 170 mil en 8 años. IMSS e ISSSTE registraron 170 mil nacimientos menos en 8 años y la caída responde a factores como, por supuesto, la precariedad económica, la falta de vivienda, las condiciones laborales y la dificultad para conciliar la maternidad con proyectos personales. El resultado es un país que envejece aceleradamente y frena un nuevo desafío demográfico. Y la neta. Y al desde, ¡qué bueno!
4: ¡Ah, caray! Oh,
3: ¡qué bueno! ¿Vas a tener hijos? ¿Cuándo sí?
5: Bueno, no.
3: ¿Cuándo sí?
5: ¿No va a llegar un robot aquí a...
3: Sí, claro. Las IAs yo creo que se van a reproducir mucho más que nosotros, los humanos, en los próximos 3 años. Pero pues bueno, es un dato duro, es un dato real. La natalidad en México ha bajado un 40% según los últimos registros del IMSS y del ISSSTE. ¡Qué barbaridad! Pues es que qué mundo le estamos dejando a nuestros niños. Hijo. Esto sí nos interesa. Esto fue el Dato Gato.
1: Lo notas, ¿verdad?
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0: 7-8.
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0: 716.
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2: 910-3501 es el número que tienes que llamar para ganarle al señor Locotrón. Y ojo que el día de hoy estamos participando por pase doble para Cinépolis VIP. Para la función que quieras, el horario que quieras, la peli que tú quieras. ¿Ya viste Resident Evil? Si no la has visto, vela. No te quedes con mi crítica destructiva. Señor Locotrón, buenos días.
1: Pues es viernes.
2: Hoy sí es viernes.
1: Ya se la saben, mi raza.
2: ¿Qué pasó?
1: Pero no me voy sin antes desearles un bello fin de semana.
2: Ay, ¿a poco?
1: Los amo mucho, Way Coppers. No olviden depositarme un dinero porque ya estamos a fin de quincena y mi estómago lo sabe.
2: Sí, ya sé, señor Locotrón. Yo ahorita, miren, me sobraba 30 pesos y los fui a invertir al Oxxo por un cafecito. Y ya no sé qué voy a comer todo el fin de semana, pero voy. Estoy tomándome mi café en este momento. Ya saliendo de cabina, quién sabe qué vaya a pasar. 9103501, hola, hola.
3: Hola.
2: Hola, ¿quién eres?
3: Ivana.
2: Hola, Ivana, ¿cómo estás?
3: Bien.
2: Qué bueno, ¿cómo te escuchas? Es que, ¿sabes qué? No sé si es la Ivana que me llamaba desde antes. Ivana, ¿eres tú la clásica Ivana del Wake Up?
3: No, soy nueva.
2: Ah, es Ivana nueva. Dije, no, porque ya se le escucha la voz mucho diferente. Sí, sí, sí. Muy bien, Ivana New, le voy a decir. Ivana New. Saluda al señor Locotrón con tus rayos láser.
3: Pío, pío, pío, pío, pío.
2: Oye, Ivana New, ¿qué andas haciendo, eh?
3: Voy llegando a la prepa.
2: Eso, mi Ivana. ¿A qué prepa vas? Ay, no, bien trabada.
3: Bachúa.
2: Saludos para todo el Bachúa. Tu alma mater, Eriquito. Muy bien, corazón. Pues en este momento vamos a jugar y yo te digo
3: Wake up.
2: Me tienes que decir 15 palabras super wake up. Esperas que comiencen con la letra T de trabada. Y trabada ya no cuenta. ¡Corre tiempo! Trompa, trompa. Llora ya. ¿Ya no?
3: Taquitos, toro. Tora.
2: Torta.
3: Tijuana.
2: Torta de milanesa. Torta de huevito.
3: Tequila. Tonto. Tonta.
2: Tailandia.
3: Tinto. Teléfono.
2: ¡Tiempo! ¡Ni una palabra más, mi querida Ivana New! Me encantó tu participación. Es la primera vez que juegas, ¿no? Oye, pues te escuchaste muy experta. Me encantó, me fascinó, pero yo aquí no tomo las decisiones. Vamos a conocer el veredicto final del señor Locotrón, el cual es... Llegando y ganando, chiquitita. Y además te llevas tu pase doble para Cinépolis VIP, para la hora que quieras, la función que tú quieras, la película que tú quieras. ¿A quién le dedicas este gran triunfo?
3: A mis hermanas.
2: Saludos para ellas y también para ti, corazón. Que la pases muy bonito el día de hoy. Y no me cuelgues para tomar todos tus datos. Grítale súper fuerte. ¿Qué estación de radio escuchas?
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0: 729.
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0: 7:39.
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0: 2747.
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0: corazón.
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2: Wake up, vamos a contagiar la magia en este momento. 910-3501. También a través del Magi WhatsApp, 449-3292-101. 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Y qué gusto saludarte, Weico, pero a ti que eres la fuerza de México y a ti que sí fuiste a trabajar y sí fuiste a la escuela, un abrazo bien fuerte. Nos dicen por aquí, hola Marce, puedes mandarle saludos a mi esposo Gustavo, que el día de hoy es nuestro aniversario y quiero que sepa que lo amo mucho. ¡Felicidades! No, hasta me dio calor. Hasta medio calocha. Dice, good morning, Marce hermosa, DJ Eric. Les mandamos un saludo desde Coatepec, Veracruz. Mi hija y yo nos mudamos a la tierra del café y estamos felices por esta nueva etapa de nuestras vidas. Nuevos comienzos y agradeciendo todo lo que nos depara, pero no dejamos de escucharlos. Nos alegra la mañana. Todos los días les mandamos un abrazo con todo nuestro cariño y que tengan un excelente fin de semana. Los queremos. Un abrazo para ustedes. ¡Hasta Veracruz! Hasta Veracruz, no conozco por allá. Dicen que es bellísimo, mi amor. Disfruten esta nueva etapa y muchas felicidades. Y vienen cosas increíbles. Ya iremos a visitarlas. Dice, hola Marce, ¿en qué horario puedo marcar para el... ¿Para qué? Para participar en el reto de las 7:20. Es que ya he marcado y nunca alcanzo. Esa es la magia del señor Locotrón. Dice, oye, por fin es viernes. Pero no cualquier viernes, viernes de consejo técnico. Saludos a toda la zona 13 del preescolar en asientos. Pura maestra chambeadora. Saludos, corazón. Ya me tengo que ir, ahorita regreso. Sigue contagiando la magia.
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4: Buenos días. Estas son las noticias más importantes de hoy. INE se vuelve gris. Consejo General aprueba eliminar color lila y aún se desconoce el impacto presupuestal. Enfrentamiento a balazos entre marinos deja un elemento muerto y otro herido de gravedad en Progreso, Yucatán. SEMAR investiga los hechos. Detienen a excomisario de la policía de Juchitán, Oaxaca. Fiscal estatal investiga su presunto vínculo con los cromos. Xi Jinping propone a Trump control humano sobre la IA. El republicano califica de gran reunión su encuentro con el líder chino. La Junta General Ejecutiva del Instituto Nacional Electoral aprobó el proyecto para cambiar de nueva cuenta la imagen institucional, pasando de lila y violeta a gris en menos de 15 días, luego de la primera modificación para dejar el color rosa cívico atrás. No obstante, en su intervención, el titular del órgano interno de control advirtió que la Coordinación Nacional de Comunicación Social no presentó un análisis del impacto presupuestal de este nuevo cambio. Un elemento de la Secretaría de Marina perdió la vida y otro resultó gravemente herido durante un enfrentamiento a balazos en las instalaciones de la Unidad Naval de Protección Portuaria, ubicadas a la entrada del puerto de Altura de Progreso. Los primeros reportes indican que un marinero y un maestro sostuvieron una discusión que habría derivado en un intercambio de disparos.
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3: El excomisario de la Policía Municipal de Juchitán de Zaragoza, John Kenny Moreno Segura, fue detenido por elementos de la Fiscalía General del Estado de Oaxaca y de la Secretaría de Seguridad y Protección Ciudadana del Gobierno Federal. De acuerdo con las investigaciones de la Fiscalía de Oaxaca, el exmando policíaco forma parte de la estructura criminal del brazo operativo de un cártel en la región del Istmo de Tehuantepec y que es identificado como Los Cromos. El presidente de China, Xi Jinping, propuso a su anfitrión de Estados Unidos, Donald Trump, desarrollar la inteligencia artificial bajo control humano tras ser recibido con todos los honores en la Casa Blanca. Competidores directos en el vertiginoso avance de la IA, ambos países deben mantener una relación sin conflicto ni confrontación para el bien de toda la humanidad, propuso el mandatario chino. Gracias, continuamos con más noticias en breve. Yalma Arronte, BI Noticias.
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10: Sorpresa en Wisconsin. Ayer comenzó la semana 3 en el emparrillado de la NFL y para sorpresa de todos, el equipo local cayó en casa en el clásico partido de jueves. Desde Lambeau Field, los Falcons se imponen a domicilio 35-14 ante los Green Bay Packers, con lo que el equipo de Atlanta consigue su primera victoria de la temporada. Arranca la 10ª jornada. Hoy inicia la jornada 10 del Torneo Apertura 2026 en la Liga MX, con doble cartelera de viernes. Todo comienza a las 19 horas desde el Estadio Azteca, en donde los Potros de Hierro del Atlante reciben a Rayados de Monterrey. Y posteriormente a las 21 horas desde la frontera, Xolos de Tijuana harán lo propio ante los rojinegros del Atlas. Antonio León, BI Noticias.
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0: Shiki, gusto saludarte el día de hoy en este viernes. Finally Freaky Friday. Como siempre, un placer estar contigo como todas las mañanas. Yo soy Marce Briones y me acompaña el pequeño gran Eric en los controladores.
1: Buenos días, hueco, pero...
0: ¡Eso es todo! ¡Muévelo, muévelo, muévelo, muévelo! ¡Oh, my God! Bueno, pero el día de hoy, viernes buena onda y viernes de abordar el tren del meme.
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3: Alex siente que está loco. Picasso estaba loco. Frida Kahlo estaba loco.
0: ¿Estás escuchando esto? No es un edit de TikTok.
4: Sí, sí, estoy desequilibrado mental. Estoy loco.
5: Si tú supieras lo que...
0: Dude, lo hizo. ¡Lo hizo! Alex Sintek acaba de subir una nueva canción que se llama Mazepum. ¿Así, verdad? Mazepum, Mazepum, Mazepum. Se llama Mazepum. Y es esta mezcla entre pop, reggaetón. ¡Lo hizo! Entonces, todo ese desequilibrio mental, bebé, ¿era marketing?
1: ¿Esto?
0: ¡Wow! El día de hoy abordamos el tren del meme con Alex Sintek, con su nueva canción de Mazepum y con esta mezcla de ya no luces, luces de noche en la ciudad.
1: ¿Qué rato meten las canciones de otra vez?
0: Sí, claro. ¿Ya viste la playera? No, dice, está al revés, güey, el logo de MTV. Pues no sé. Entonces voy a buscar cosas.

0: mismo, papá.
1: ¡Fama! ¡Sí, claro! ¡Uy, uy! ¡Súbele!
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1: No lo puedo creer. Lo hizo. Mase Pum, nuevo acto de magia de Alex Syntek, una canción de reggaetón que juró y perjuró que él nunca iba a hacer. Y ahora, después del ataque de este 15 de septiembre que tuvo, y después de los ataques a través de las redes sociales y de los lives que estaba haciendo, saca una canción de reggaetón que además se escucha buena onda. Es como salsosa, salsosa, pero sí es reggaetonzo, ¿no? Pues mira, lo tiene con Moncho Chavea y Ruko. No me digas que no es nombre de reggaetonero. Hoy. Un poco más. Ponme Q. Lo que tú necesitas. No, wow. Soy yo, Mase Pum. Nuevo acto de magia de Alex Syntek. Y de verdad, yo estoy sorprendida. ¿Sí? Bebé, lo lograste. O sea, yo no sé qué, cómo sea tu estado de salud mental en este momento, pero por lo menos en el negocio lo lograste. Y justo ayer en la conferencia que di estaba hablando yo de Alex Syntek. No lo puedo creer. No, pues me encantó. Nuevo acto de magia, Mase Pum, Alex Syntek, junto con Moncho Chavea y con Ruko. Bye, Ruko. Sí, síganla pidiendo a través de las redes de Magia 101. Y pues ya. Es todo lo que les tengo que decir el día de hoy. Alex Syntek lo logró. Güey, ¿cómo te quedaste? Yo, a mí me impresionó. O sea, yo sigo sorprendida con lo que está haciendo Alex Syntek.
0: Me encantó la... Me encantó
1: la intro. Pues el güey dijo que iba a hacer una canción con eso. ¿Y qué dijo? Guárdenla, guárdenla. Este es mi nuevo remix. ¡Y lo fue! Tío Alex Syntek, porque ahora sí, sí es nuestro tío de verdad. A ver, vamos a ver qué dicen por acá. ¡Soy maestro Alex Syntek! A ver, vamos a ver. Dicen por acá. Ay, es un audio. El que tiene así la manita. Dice, hola Marce, muy buenos días. ¿Puedes mandar saludos para Juan Luis Zapata? Que mañana es su cumpleaños y dile que se ponga a trabajar el huevón. Gracias, claro que sí. Happy birthday to you. Ponga a trabajar si quieres. Dice, Marce, bendiciones de las malas para la vida. La gasolina está cada vez más cara. Los años cada día pesan más. Y los contagia la magia cada vez duran menos. Ya llévame, Diosito. No digas eso. No. Es que, ¿sabes qué? Fue mi error, porque fui al baño. Ese fue un error humano. Perdónenme. Dice, sí, cuando gustes son bienvenidos a Veracruz. Ah, bueno, vamos haciendo maletitas. Saludos, mi amor. Dale play, DJ.
3: Hola, Marce. Buenos días. Soy Luca. Voy a Marketplace a jugar. Marce 101, pipi.
1: Saludos, mi amor. Ay, a ver si hoy voy. Hace mucho que no voy a comer. Sí, al market nocturno, ¿no?
0: Al marketplace. Sí, el market.
1: Ay, yo sí lo entendí, güey. Es que así funciona nuestra mente. Dice, nunca mintió, le tuvieron un poco café. Dude, ¿qué esperábamos de ellos? ¿Qué esperábamos? La neta, me sorprendió. Pero pues bueno, ahí está, nuevo acto de magia. Sorprendidísima el día de hoy. Síguete comunicando, 449-3292-101. El día de hoy abordamos el tren del meme. ¡Wake!

0: 8-17.
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0: 8:26.
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1: ¡Uy, uy, uy, uy! ¡Uy, uy, uy, uy! No puedo, Eric. No me puedo concentrar con este reggaetón del viejito. No puedo. Güey, pero dame tu lado humilde opinión al 449-3292-101. ¿Te gustan los tamagotchis o te gustan los tamagotchis? Pues agárrate. Porque Meta presentó Charm, la IA que quiere salir de tu celular, que es estilo Tamagotchi. Meta presentó Muse Charm, un dispositivo de bolsillo que permite interactuar por voz con su inteligencia artificial Muse para buscar información y realizar distintas tareas. ¡Qué miedo, güey! ¡Qué miedo! La neta, lo estoy viendo, está adorable. Es como un Tamagotchi, literal, es como un circulito así chiquito, mira. Estoy tentada. Estoy tentada a comprarlo. Bueno, no te creas, o sea, si tiene los mismos precios del nuevo iPhone, no me voy a comprar absolutamente nada. Pero si está a un precio accesible, no, asequible. Dato gato, güey. No es lo mismo accesible que asequible. Asequible es de varo. Y accesible es de que puedes acceder a un lugar o así. Y asequible es de dinero. O de cuentas, o de monetario. Sí, güey, datazo, ¿eh? Da que ver, pero así funcionamos. Nuevo tipo Tamagotchi, este Charm que presenta Meta, está lindo, está cute. Lo hicieron con un personaje, además, que está adorable, que parece un pequeño hombre de las nieves. Bueno, a mí se me figuró así. ¿Será para atraer a más gente y decir, miren, la IA es bonita? La IA está cute. No sé, a mí me llamó la atención. Honestamente, a mí me llamó bastante la atención. Vamos a ver, uno, cuánto cuesta. Dos, qué tan accesible. No, asequible va a ser para toda la población. Y número tres, qué tanta IA, qué tanto desarrollo de IA tiene. Porque si, por ejemplo, está buena onda de que, oye, estoy perdido, ¿no? Ponen mi celular la calle tal y que abra Google Maps, bueno, ahí tendríamos bien. Pero si de repente está prendido 24/7 y está escuchando absolutamente todas tus conversaciones como lo está haciendo actualmente tu teléfono. Ajá, ahí estaríamos hablando de un caso un poquito más serio. Vamos a ver qué pasa más adelante. Por lo pronto, dime, Wake Up, pero ¿tú qué opinas?
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1: Es momento de que te comuniques. 910-3501. En este momento te puedes comunicar 910-3501 a través de la Magilínea. Porque, ¿qué crees? Tengo tu pase total para 4 personas para Campamento Yuca. Una noche en una cabaña con rapel, con escalada, con un montón de sorpresas para ti y actividades para toda la familia que están re buena onda. Tengo tu pase total, 4 personas, una noche en la cabaña. ¿Qué tienes que hacer? Llamarme al 910-3501, adivinar el nombre de la canción y una pregunta extra. 910-3501, hola, hola.
2: Hola.
1: Hola, ¿cómo te llamas?
2: Sandra.
1: Hola, Sandra, ¿estás lista?
2: Sí.
1: Perfecto, adivina el nombre de esta canción.
2: No se escucha tanto,

0: canción?
1: Sorry, es que estaba retrasado el audio. No, no me
0: sé. ¡Ay, Sandra! Gracias por participar, mi amor. 910-3501. En ese momento desocupado para que te comuniques y ganes ese pase total en Campamento Yuca. Hello, ¿quién está en la magilínea? ¡Ay, no! Les dio miedo. ¡No, no es cierto! ¡Ni es esa! A ver, échale, échale. 910-3501. Hola, hola.
2: Hola.
0: Hola. ¿Cómo te llamas?
2: Habla Juan, habla Juan.
0: Hola Juan, ¿cómo se llama la canción?
2: Mystery Business de Paramore.
0: ¡Eso, Juan! Espérense, no celebren todavía. Juan.
2: ¿De verdad? Perdón, es que está retrasada el audio, pero ya le aclagué. Perdóname.
0: No, estás muy bien, estás muy bien. Falta una pregunta. Una pregunta de la cual yo acabo de hablar, ¿verdad? ¿Cómo se llama la nueva rola de entre reggaetón salsa de Alex Sintek?
2: ¡Ay, no!
0: Tú puedes.
2: Eso sí te me la sé.
0: No puede ser.
2: Pues es que ahorita no andamos con ese tipo de locuras, no te las ando manejando. Eso. Pues, no.
0: Gracias por participar, Juan. Un abrazo para ti. 910-3501. Ya escucharon la pregunta secreta. Una última oportunidad al 910-3501. Hello.
3: Hola, ¿qué tal? Buenos días.
0: Hola, buenos días. ¿Cómo se llama la canción?
3: Mapuche.
0: No, mi amor, no. Estuvimos tan cerca el día de hoy. Una última, nada más por ser viernes. Última oportunidad al 910-3501. Me dices el nombre de la canción que está sonando y me dices el nombre de la nueva rola de Alex Sintek. Y listo, ya ganaste, échale. 910-3501, hola.
4: Hola, hola, Mate.
0: Hola, ¿cómo te llamas?
4: Me llamo Miguel.
0: Hola, Miguel, ¿estás listo?
4: Sí, listo.
0: A ver, uno, dime el nombre de la canción que tenemos de fondo.
4: Bebé,
0: sí, claro. Muy bien. ¿Pero de quién?
4: De Paramore.
0: Ah, sí, de Eriquito. ¿Y cómo se llama la nueva canción de Alex Sintek?
4: Más se puse.
0: ¡No! Bueno, está bien. Guardemos este premio. Es que no es para todos. Está padrísimo. 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Más suerte para la próxima. ¿Sigues escuchando? 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
1: Welcome, pero pon mucha atención el día de hoy, el tema más conspiranoico del día de hoy. Está re buena onda, porque vamos a politiquear.
2: ¿Qué? Que me anda correteando cuando
1: sí.
2: gustes.
1: Sí, oye, todavía que no es su programa, llega tarde. No, puede ser.
2: Dos contra uno, enumérense.
1: Con una mano, di.
2: A ver, lo que venimos.
1: No,
2: a lo que
1: pero
2: venimos.
1: Antes, ¿escuchaste la nueva canción de Alex Intec?
2: No. Más no traigo audífonos, dijo.
1: No, pues ponle Q, no pasa nada.
2: Pues sí.

0: Bueno, ese no es el tema del día. Bueno, sí fue tema hace ratito, sí, pero ahorita ya lo dejamos de lado. Okay. Solamente para que lo agregues a tu playlist de fin de semana magia, ¿eh? Oigan, el Senado modificó la ley antimemes. Hace algunos días sale esta ley antimemes en donde decía que podías entrar a la cárcel por subir memes referente, pues, a gente de la política, artistas y demás. Real.
1: No.
0: Yo ya tengo cadena perpetua, bebé, ¿no?
1: Ya no te vemos mañana, güey.
0: O sea, viuda, adiós. Mucho gusto, ¿no? Gracias a Dios pude escuchar la nueva canción de Alex Intec. Esta establece de 1 a 5 años de cárcel por el uso indebido de identidad oficial.
1: Ah, bueno, ok.
0: Ay, ese Senado en todo menos en lo que debe. Pero bueno, el presidente amigo, ¿no?, de la comisión de...
1: Es muy ambiguo.
0: Ah, te entendí, es mi amigo. ¿Y yo quién? ¿Quién?
2: ¿El gobierno?
1: Leo Montañez.
0: Ah, sí. Yo, Leo. Ah, saludos a Leo. El presidente de la Comisión de Justicia del Senado, Javier Corral, propuso modificar la reforma contra la piratería que fue bautizada en redes sociales como la ley antimemes y parodias, al señalar que la iniciativa fue magnificada y descalificada mediante una interpretación sesgada, cosa que no es cierto, güey. Le estaba haciendo tantos memes a tu presidenta.
1: No. Es que hay de memes a memes. O sea, también la inteligencia artificial.
2: Ahorita la van a hacer el lado de los dientes. Sí, a ver si le hace caso al tema.
0: Ay, ya, bebé, no toquemos este tema porque, mira, me enfurezco.
1: El puñito, mira, cerrado. Cerradito el puñito.
0: Con mis 20. Ah, no, es fin de quincena, no hay nada.
1: No hay nada. Ni un peso.
0: Güey. Con estos cambios, porque ya obviamente le hicieron cambios, el dictamen establece de 1 a 5 años de prisión y multas desde 1,000 a 10,000 pesos.
1: ¿Qué parece?
0: Para quien utilice, reproduzca, imite o incorpore a escala comercial identidad gráfica, dominios o documentos oficiales para inducir al error o engaño con la intención de cometer un ilícito.
1: Es fake news.
0: No puedo. O sea, ¡fuera! Número uno. ¡Fuera! Es la primera ¡fuera! Vez desde que yo nací
1: chiquito
0: que se hace esta ley de censura. De censura, porque es lo que es.
1: Ajá.
0: En una plataforma tan grande que son todas las redes sociales.
1: Estoy juntando mis balas, hijo.
0: ¿Cuáles? Bueno, no te creas. Sí tienen. Sí tienes razón. Es la primera vez que se hace este tipo de censura. En todos los gobiernos, por lo menos en los que yo estoy viviendo, no me vayan a decir, no, pero Díaz Ordaz. No, güey, porque yo no estaba viva.
3: Peña Nieto.
0: Sí, no, te extraño. Te extraño, EPN. Te extraño, mi presi. Se le cayó el pastel, pero no el país.
1: Estamos a 3. Ah, más cerca, como a 5.
0: Güey, lo amo. Lo amo muchísimo. Bueno, más o menos, últimamente han salido notas que no me han agradado de él, pero...
1: Sionista, tu niño, ¿eh? Ah, sionista.
0: Pero
1: sionista.
0: Igual lo quiero mucho. Te quiero mucho, EPN. Entonces, pues bueno, ahí está lo nuevo de
1: no
0: la EPN.
1: No en ese orden.
0: Bueno.
1: Oye. Oh, yeah.
0: Ya caes. Nueva modificación a esta ley antimemes que, pues, obviamente no debería de existir. Deberíamos de darle pie y voz y luz a otro tipo de temas un poquito más importantes, como lo que se encontró hace poquito en Michoacán.
1: Pues no se clave.
2: No fue precisamente nieve.
0: ¿No?
1: No sé.
0: ¿Qué opinas?
1: Dame
0: tu opinión.
1: Acerca de lo de los memes, mira, yo considero...
0: No. Acerca de lo de Michoacán.
1: Mira, yo siento que la ley se tomó como que muy... muy a la ligera, porque justo es lo que se trata de evitar es las fake news, güey. O sea, más que otra cosa, va enfocado en eso. Que la gente ya luego lo quiere tergiversar y ya lo quiere manejar de otra forma, es otra cosa.
0: Eriquito está haciendo muy bien su trabajo con los sonidos, ¿eh?
1: Te aprovechas que no traigo audífonos.
0: Sí, güey.
1: Que
0: sí.
1: No me los alcancé a poner.
0: Mira, lo que sí está bien es que se va a evitar el tipo bullying a ciertas
1: pero si
0: personas.
1: Ojos, pero sí tengo ciertos, ojos. Tal vez no iré, pero sí tengo ojos.
0: A ciertos artistas que, pues bueno, ya los estaban agarrando muy gacho de bajada. Y siento que de ahí, pues sí se puede como controlar un poquito, ¿no? Uh-huh. Es decir, ya bájale, ¿no? Ya sí. Bájale. Pero sigue siendo censura.
1: Sí, o sea, ya cuando llega al punto de la libertad de expresión, ahí claro, sí ya no va.
0: Eso
1: sí,
0: no está no, bien. Entonces, pues bueno, vamos a ver, número uno, si pasa. Y número dos, ¿qué más modificaciones le quieren hacer a esta ley antimemes? Que a mí, de verdad, ya nada me sorprende.
1: La capitana de este barco sabrá cómo guiar. Yo estoy seguro.
0: ¿Te refieres a mí? Espero que sí, porque no veo más.
1: A mi Chey. Ay,
0: primera y última vez que lo traemos,
1: que sí veo, ¿eh? Sí veo.
0: Ahí está. Ahí va tu opinión. ¡Adiós, Víctor Lugo! ¿Con qué nos vamos, Eriquito?
2: Con Daida de Shakira.
0: ¡Las escuchas! De mayo 7-1, ¿no? Qué horrible.
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0: Es nueva, tiene magia, Die in Reverse. Cage Elephant, lo escuchas primero en Magia 101.
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0: 9 de la mañana con 4 minutos, estoy conectado contigo, no en cualquier día, en viernes, buen arranque de fin de semana, magia. Y sí, te tengo que consentir. Si ayer te consentí en jueves, imagínate cómo te voy a consentir hoy. Primero que nada, ¿qué tengo enfrente de mí? Pases familiares para la carrera NASCAR de este domingo, este fin de semana, magia. Ahora, ¿qué otra cosa tengo enfrente de mí? Pases dobles para Cinépolis VIP en Altaria. Día, hora, función que a ti se te antoje. Y todavía más. ¿Qué tengo en mi otra mano? Nada más y nada menos que pases dobles para, sí, América contra Necaxa. ¿Cómo le vas a hacer? MagiWatts, listo. 449-3292-101. ¿Quieres pases para Cinépolis? Tengo. ¿Quieres pases familiares para la carrera NASCAR? Tengo. ¿Quieres pases dobles para Necaxa contra América? Los tengo. No te despegues por nada del mundo. Por mientras son de Serafim y Cat's Eye, Iconic by Mistake. Más música en Magia 101. Buen viernes.

0: 9-8.
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0: 9-16.
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Te faltaba despertar tantito, ¿no? Te estoy correteando, Latin Mafia, Fred Again, más música en Magia 101. Ya se siente el viernes, ya se siente que es fin de semana. Pero no puede ser un fin de semana completo si no tienes plan. Tengo tu plan para todo el fin de semana. A ver, primero, por el MagiWatts, Tony conecta. Víctor, buenos días, soy hermano, yo quiero pases dobles para Necaxa contra América. Mucha atención. También por acá Monse me está preguntando, Víctor, ¿cómo le voy a hacer para participar para los boletos del Necaxa? Bien importante, Monse. Primero, no despegarte de Magia 101. MagiWatts, listo. 449-3292-101. Tengo varios pases dobles. También por acá tengo mensaje de Araceli. Víctor, buenos días. En este viernes se me antoja mucho ir al cine. ¿Cómo le hago para los pases dobles para Cinépolis VIP? Igual, no despegarte de Magia 101. A ver, hagamos una cosa. Tengo pases dobles para Necaxa contra América. Tengo pases dobles para Cinépolis VIP en Altaria. Y tengo pases familiares para NASCAR. En mi siguiente intervención, la próxima vez que escuches mi voz, sigue mis indicaciones. Vamos con dinámica. ¿De qué? Sorpresa. Por mientras, Sabrina Carpenter, Manchild. Más música en Magia 101. Buenos días.

0: 924.
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0: 9932.
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Escuchas más música en Magia 101. Tame Impala y Jenny, Drácula. A ver, estamos arrancando el fin de semana y lo prometido es deuda. Vamos a arrancar, pero con el pie derecho. ¿Qué voy a lanzar de dinámica? A ver, te lo adelantaba. Tengo pases para NASCAR, tengo pases para América, tengo pases para Cinepolis VIP en Altaria. ¡Ya! Magi Watts, 449-3292-101. Dinámica para pases dobles para Cinepolis VIP en Altaria. Día, hora, función que a ti se te antoje. ¿Cómo le haces? Me tienes que mandar ya nota de voz. 449-3292-101. Diciendo las palabras mágicas. Víctor, yo escucho Magia 101. Tu nombre y tu canción favorita, ya. ¿No tienes plan para el fin de semana? Magia, tengo tu plan. ¿Quieres ir día, hora, función que a ti se te antoja Cinepolis VIP en Altaria? Me tienes que mandar en este momento nota de voz diciendo las palabras mágicas. Víctor, yo escucho Magia 101. Tu nombre y tu canción favorita. Última intervención de esta hora, sale ganador o ganadora de pases dobles para Cinepolis VIP en Altaria. Mucha suerte. Por mientras, es nuevo acto de magia. James Blunt, Tastes Like Summer en Magia 101. Buenos días. Hey.

0: 9.41.
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0: 950.
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0: Qué gusto fin de su magia. Qué gusto que ya es viernes. Man, I need Olivia Dean. Más música en Magia 101. Pero te lo adelantaba. No puede ser viernes, no puede ser arranque de fin de semana si aún no tienes plan. Tengo tus planes. Tengo pases dobles para América contra Necaxa. Tengo pases familiares para la carrera NASCAR de este domingo, sí. Y tengo pases dobles para Cinépolis VIP en Altaria. ¿Cómo fue la dinámica? Por el MagiWatts me tuviste que haber enviado una nota de voz diciendo las palabras mágicas. Bien importante. Víctor, yo escucho Magia 101. ¿Tu nombre? ¿Y tu canción favorita? Siento. Tu nota de voz, vienen esas tres cositas, puede ser en desorden, en orden, no importa, pero que tengan esas tres cositas, mucha suerte. Número con terminación 3445, ya tienes plan para el fin de semana. Tienes pase doble para Cinépolis VIP en Altaria.
1: ¿Qué tal? Yo soy Javier Sánchez, escucho Magia 101, quiero mis pases para el cine en Altaria, mi canción favorita es la de Taylor Swift y Ofelia. Saludos, Víctor, buen día.
0: Javier, respira, hermano. ¿Qué crees? Ya ganaste, si tú como Javier también quieres ganar, no te me despegues por nada del mundo. Tengo más pases dobles para Cinépolis VIP en Altaria, tengo pases familiares para NASCAR, tengo pases dobles para América contra Necaxa. ¿Qué sigue? Descúbrelo en mi siguiente intervención. Por mientras, Calvin Harris y Sam Smith, Promises. Más música en Magia 101. Buenos días.

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2: A ver, se acaban de ir los boletos. Pases dobles para Cinépolis VIP en Altaria. ¿Participaste? ¿No ganaste? ¿Apenas estás conectándote? Tengo buenas noticias. ¿Qué más tengo? Pases dobles para América contra Necaxa. Se van en esta hora, 10 de la mañana. ¿Cómo le haces, Magi? What's listo. En cualquier momento, lanzo dinámica. Magia 101. Un cigarro y un coco.

0: bellissimo.
1: Escuchas más música en este viernes. Ellas son Dana y Belinda, Dolce Vita en Magia 101.
2: Esa voz es Víctor Lugo en Magia 101. 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
1: Ay, ay, 10 de la mañana con 6 minutos y seguimos conectados en este viernes. A ver, ya se fueron los primeros pases dobles para Cinépolis VIP en Altaria. ¿Qué más tengo? Te lo adelantaba. ¿Quieres ver el partido de Necaxa contra América? ¿Sí? ¿No te lo quieres perder? ¡Tengo tus pases! ¡Accesos dobles para que vivas como nadie este partido! ¿Cómo le vas a hacer? No despegarte por nada del mundo. ImagiWatts, listo, preparado. 449-3292-101. En cualquier momento, en esta hora, 10 de la mañana, lanzo dinámica. Te lo dije, es viernes. Déjate consentir. Por mientras, es Harry Styles, As It Was. Más música en Magia 101. Mucha atención.

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0: son Stray Kids, This and That, más música en Magia 101. 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Por mientras, más música en Magia 101. Y en mi siguiente intervención, lanzo dinámica. Mucha suerte.
1: Hey, it's Taylor Swift.
2: Taylor Swift. Opera.

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0: Espero que estés lista, espero que estés listo. Más música en Magia 101. Billie Eilish, Birds of a Feather. A ver, es viernes, lo estamos disfrutando, pero te quiero consentir todavía más, te lo adelantaba. Este domingo hay un partido que no te puedes perder. Necaxa contra América y efectivamente tengo pases, accesos dobles. ¿Cómo le haces para ganar el tuyo? Ya, MagiWatts, 449-3292-101 para participar. Por pase doble para Necaxa contra América me tienes que mandar en este momento ya. Nota de voz por el MagiWatts diciendo estas tres cositas. Mucha atención. Primero, palabras mágicas. Víctor, yo escucho Magia 101. Tu nombre y tu canción favorita. 449-3292-101. No te puedes perder este partidazo. Necaxa contra América. Nota de voz ya por el MagiWatts diciendo las palabras mágicas. Víctor, yo escucho Magia 101. Tu nombre y tu canción favorita. Así de simple. Ganador o ganadora de estos pases dobles sale al aire antes de pasar a línea interactiva. Mucha suerte. Por mientras, un Katza y Hutifur Fruity. Más música en Magia 101. Mucha suerte.
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0: 10:44.
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Más música en Magia 101. Bruno Mars, Risk It All. 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Por mientras, te dejo con Shakira y Burna Boy. Dai Dai. Más música en Magia 101.

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0: pensaste? No, ya Víctor ya se le olvidó, ya no va a sacar ganador o ganadora. Claro que sí. Ella fue Dana Éxtasis, lo escuchas en Magia 101. Vamos a sacar ganador o ganadora antes de pasarnos a línea interactiva de pases dobles de Necaxa contra América. ¿Cómo fue la dinámica? Por el MagiWatts me tuviste que haber enviado una nota de voz diciendo las palabras mágicas. Víctor, yo escucho Magia 101, tu nombre y tu canción favorita. Si lo hiciste en tiempo,
1: si lo hiciste en forma,
0: ¡mucha suerte! Número con terminación 8189, ya ganaste tu pase doble para Necaxa contra América.
2: Hola Víctor, te escucho Magia 101.
0: Bien.
2: Mi nombre es Andrea y mi canción favorita es Baby Wow de Karol G.
0: Andy, ¿qué crees? Ya ganaste tu pase doble contra Necaxa y América. Si tú como Andy también quieres ganar, no te me despegues por nada del mundo y ve pidiendo tu canción. Arrancamos línea interactiva ya.
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3: 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Iniciamos las complacencias en Magia 101. Pide tu canción por teléfono 449-910-3501. Por WhatsApp 449-3292-101. O por Facebook, Línea Interactiva de Magia 101. Más música. Víctor Lugo te complace en Línea Interactiva de Magia 101.
0: Y mañana, ¿no? Hemos estado, pero sí se nota que es fin de semagia con todo, pero no podemos no arrancar. Línea Interactiva, ¿qué canción se te antoja? Conecta así con la por acá Marisol. Víctor, buenos días, te pueden cargar para arrancar bien el fin de semagia. Let's Get Married, Smiley, la escuchas en Línea Interactiva. Complacida.

0: Es nueva, tiene magia. Miley, Let's Get Married. ¿Ya te diste cuenta de algo bien importante? Es viernes, es arranque de fin de semana magia. ¿Qué canción quieres escuchar? Para eso es Línea Interactiva. Mi nombre es Víctor Lugo y bienvenido. Todos los días de lunes a sábado de 9 de la mañana a 1 de la tarde estamos conectados tú y yo. Pero a las 11 es Línea Interactiva. En el momento en que pides una canción, en ese momento se te complace. A ver, conecta así como lo está haciendo por acá Rodrigo. Víctor, buenos días. Soy Rodrigo. Te puedo encargar la canción de Sexy Magic del nuevo álbum de GTA 6. Ya falta poquito, ¿eh? Mes y medio para el estreno de este videojuego. Son Catriel, Paco Moroso, Pink Panthers y Fred Again en Línea Interactiva de Magia 101.
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2: 11-9.
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1: Es el momento perfecto, es línea interactiva, pero aparte 1111, pide tu deseo y pide tu canción. Conecta desde la chamba, así como lo está haciendo por acá Benja, con la siguiente petición en nota de voz.
2: Buenos días, Víctor. Yo escucho Magia 101. Mi nombre es Benjamín García Hernández y mi canción favorita es Azul con Maluma. A ver si me la puedes poner.
1: ¿Claro?
2: Saludos. Gracias, buen día.
1: Complacido en línea interactiva de Magia 101.
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0: Oye, ¿no tuviste clase? ¡Qué a gusto! Disfrútalo, fin de semana largo. Celébralo y disfrútalo con tu canción favorita, así como lo hace por acá Andy. Víctor, buenos días. ¿Me puedes poner, por favor, la canción de agua de Shakira y Maluma? Con saludos para mi hija Bárbara y también para mi hijo Juan Luis. Hoy no tuvieron clase, por favor, de parte de su mami. Andy, complacida en línea interactiva de Magia 101.
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2: 11-18.
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2: A ver, ¿no ha sido tu semana? No te claves, ya es viernes, ya. Lo peor ya pasó. Cualquier cosa lo checamos el lunes. Conecta, pídeme tu canción para reiniciar tu semagia, así como lo está haciendo por acá Ani. Víctor, buenos días, ¿me puedes complacer por favor con la canción de Body to Body? Con saludos para mis hijos que están en casa escuchándote. Un abrazo chicos, Ani, complacida en línea interactiva de Magia 101. Ani.

0: los días, pero sobre todo los viernes, los fines de semana, siempre en Magia 101 tenemos tu plan. A ver, desde la mañana he estado dando pases dobles para Cinépolis VIP en Altaria, pases dobles para Necaxa contra América. Tengo más pases dobles para Necaxa contra América, Cinépolis VIP y pases familiares para la carrera NASCAR de este domingo. ¿Cómo le haces? No despegarte de Magia 101. A ver, ahora los controles de cabina son de Rodrigo. Conecta con la siguiente nota de voz.
1: Hola, Víctor. Buenos días.
0: Morning.
1: Me gustaría participar por unos boletos de la NASCAR de Necaxa América.
0: ¿Con los dos? ¿Por qué no?
1: Y también por la canción de la del fin del mundo.
0: Claro,
1: por
0: hermano.
1: Favor.
0: Más adelante lanzo dinámica. Por mientras, complacido en Magia 101.

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1: 101. 1127.
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1: Puede ser cualquier canción, el mood que tengas, el mood que tú digas queda perfecto para arrancar mi fin de semana magia. Ese es, pídalo. Así como lo está haciendo por acá. A ver, tengo un mensaje de Carlini. Víctor, please, ponte la canción de Lazy Song de Bruno Mars. Digo, porque es viernes, va, me encanta. Muchas gracias y sigo aquí conectada contigo. Saludos de parte de tu fan Carlini. Carlini, complacida en Magia 101.

0: Canciones que representan el fin de semana, me encanta. A ver, de ese Time Twist de Bruno Mars nos vamos a pasar a lo más nuevo a cargo de Karol G y Drake. Eso es petición de Samuel por el Majiwat. Sam conecta. Víctor, buenos días. Oye, espero que estés muy bien. Igualmente, hermano. ¿Me puedes poner, por favor, la canción de ahí de Karol G y Drake? Complacido en Magia 101.
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4: 11:35.
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1: Miguel Muñoz trae totalmente el mood de fin de semana. Mira nada más el time twist que nos pide nota de voz.
2: Buenos días, Víctor. Excelente martes y viernes. De puentecito de descanso para los niños.
1: Nada quisiese.
2: Que tengas un excelente día y me puedes complacer con la de Memories de Betty Queta.
1: Sí.
2: Un fuerte saludo para ti. Estamos desde el taller McQueen.
1: Un abrazo, chicos.
2: Saludos a Miguel Muñoz.
1: Complacido.

0: Los controles de cabina ahora los vamos a mandar hasta Jalpa, Zacatecas. Esto es petición de Charlie. Charlie, por cierto, bienvenido a Línea Interactiva, hermano. Su primera petición. Víctor, buenos días, soy Charlie. Te escucho desde Jalpa, Zacatecas. ¿Me puedes complacer, por favor, con la canción de Drácula de Tame Impala, porfa? Muchas gracias. Siempre es un gusto escucharte, mi locutor favorito. Charlie, complacido con más razón, hermano. Súbele.
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2: 11:44.
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2: Si tu jefe no te deja en paz, dile: oiga jefe, nada más deme un minutito. Es más, 5 minutos, déjeme disfrutar mi canción. Conecta a través del MagiWatts, así cobrase Nico con la siguiente nota de voz.
12: Víctor, buenos días. ¿Me puedes complacer con la canción de Sesión Cero de Bizarrap y Daddy Yankee? Gracias, bonito día, soy Nico.
2: Nico, complacido.

Tercer café y no han hecho efecto. Bueno, necesitas tu canción. Conecta así como lo está haciendo por acá Pau. Víctor, buenos días. Oye, ¿me puedes complacer con algo de Paramore, porfa? Para no dormirme aquí en la chamba, te la encargo. Me voy a poner una gran canción de Paramore. That's What You Get. Lo escuchas en línea interactiva de Magia 101.

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1: 11:52.
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Oye, antes de pasar con la siguiente petición, quiero aprovechar para despedirme por hoy. Muchas gracias por conectar conmigo en este viernes, prácticamente arrancando como se debe el fin de semana. Mi nombre es Víctor Lugo y tú y yo nos escuchamos mañana sábado a partir de las 9 de la mañana. Ah, no, sábado a partir de las 8 de la mañana. Ahora sí, Julieta, los controles de cabina son tuyos. Víctor, buenos días, feliz viernes. Te pueden cargar cualquier canción de Olivia Rodrigo, la que tú quieras. Ah, vamos con Deja Vu. Lo escuchas en línea interactiva de Magia 101. Hasta mañana.

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1: Y por supuesto, tú estás escuchando Magia 101.
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0: 12-9.
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0: Perfecto, y nosotros continuamos con más música en Magia 101. 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

0: 12-20.
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0: 1225.
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0: 1238.
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3: 1246.
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9: BTS, Normal.
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0: 1257.
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2: Vamos con toda la buena vibra y más música. Vamos a comenzar esta nueva edición del Time Twist. Bienvenidos, qué gusto saludarte y más cuando te saludo con boletos para los mejores eventos, muchas sorpresas y claro, Maroon 5.

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1: ¡Hello! ¡Aló, aló, aló! Familia de Magia 101, por acá Fer Vega al aire contigo. ¿Qué onda? ¿Cómo estás? Qué gusto saludarte en este fin de semana. Magia ya, ¿eh? Lo hiciste bien. Aplausos para ti. Llegaste al viernesito rico, sabrosón. 25 de septiembre. Septiembre, octubre, noviembre, diciembre. 4 meses más y estaremos... No, ¿cuál 4 meses? 3, ¿no? Septiembre, octubre, octubre, noviembre, noviembre, diciembre. 3 mesecitos más. Matemáticas, hijo. Y es Navidad. Pero tiempo al tiempo. Un día a la vez. Y hoy, ¿qué tenemos? A ver, un programazo. ¿Sabes qué? Con tu participación, obviamente. Y tenemos pases para el Necaxa. ¿Qué partidazo, eh? ¿Qué partidazo se va a aventar? Ah, todo aquel que vaya con toda esa actitud futbolera el próximo domingo. Porque es Necaxa contra América. ¡Tómala! ¡NASCAR! También la NASCAR. Sí, también ese domingo. Ajá. El partido de fut por la noche. La NASCAR en la mañana. Y Cinépolis VIP cuando tú quieras. Porque tú decides a qué hora, con quién, cuándo. Todo, todito, todo. Toro, toro, dirían por ahí. Bueno, vamos canción por canción también. Y en la pregunta del día quiero que te conectes. Me estaba preguntando ayer qué estaba haciendo, qué hacer. Y te pregunto ahora a ti. Canciones que sirven para hacer qué hacer y también para echar fiesta. Tranquilos, tranquilos. Para hacer una buena fiestononona. ¿Qué hacer? Y fiesta. Vaya combinación. ¿Cuáles son tus propuestas? Bueno, vamos con Eminem y Rihanna. Ella queda bien, ¿no? Esta rolita también. Sí, sí, sí. Yo creo que sí. Love the way you lie. En el Time Twist de Magia 101. Buenas tardes.

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2: 1-14.
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2: 1-22.
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1: Saludos, familia, con el Time Twist. ¿Cómo vas? ¿Qué tal tu tardecita? Ya escuchamos algunas canciones, ya estamos aquí totalmente en vivo y ya podemos hacer conexión juntos a través del Magic Watch. De hecho, estamos platicando después de escuchar a Maluma con Borroca Set. Te estoy haciendo esta pregunta. ¿Qué onda? Cuéntame. Canciones que quedan perfectas para hacer el qué hacer y también para echar fiesta, no, no.
2: ¿Qué tal, bro? Buenas tardes, ¿cómo
1: Hola.
2: Estás? Claro que por supuesto que desde luego que la chona.
1: ¿La chona? Un clásico, ¿no?
2: Saludos, Víctor López.
1: Saludos, Víctor.
2: Un recuerdo suerte. Cuando le ayudaba a mi mamá a barrer y a trapear en la casa.
1: Y arriba yo.
2: Todos los sábados.
1: Mi mamá y la chona.
2: Claro que nunca puse la de chona, ¿verdad?
1: Porque y el time twist.
2: Pero sí ponían la de ponías, poder.
1: Pues? ¿El de poder del norte o qué?
2: Y demás de la época. Chale, ya hace mucho tiempo.
1: Ya han pasado los años, mi estimado. Saludos, por acá también el buen Checo Meneses dice presente. Por acá dice que rolas para hacer aseo. No, pues nada, le ganan los cumbiones. La neto. Para el aseo, si te pones muy hidrotermopolitano, poner a los chicos del barrio, al Rupa. Ah, los chicos del barrio, es cierto. Bien, algo bien. Bien, tienes Machine de Linkin Park. Está buenarda para hacer que hacer y una fiesta, ¿sí o no? Brian, yo coincido plenamente, sí. The Emptiness Machine. No, hombre, me encanta. Banco esa idea también. Cualquiera de Bad Bunny. Saludos a la familia Salas Fuentes aquí en Pozo Bravo y gracias. Ayer, de hecho, sí puse a Bad Bunny, ¿eh? Dije, a ver, ¿cuál? Voy a llevarte a PR, la de EO, algunas de las de Un Verano Sin Ti, aunque están un poquito más melancólicas. Party, por ejemplo, muy buenas. Hola, Fer, buenas tardes. Quisiera poder escuchar Somebody to Love de Justin Bieber. Gracias, saludotes. Y también ahora lo que escuchan es la oportunidad para que ganen sus pases para la NASCAR. Una oportunidad grande. Si quieres ir a la NASCAR, manda ya tu nota de voz al Magic Watts. Me dices, Fer, yo escucho Magia 101 y me das tu recomendación que queda perfecto para hacer que hacer y echar fiesta. Y claro, me dices tu nombre. Nota de voz al Magic Watts y mientras lo haces, Roses de Chainsmokers. ¡Qué buena rola llega al Time Twist de Magia 101!
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2: 1:33.
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2: 1.42.
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1: Ahí está, es tu llamado Ruth. Llegó al Time Twist de Magia 101. Vámonos a la complacencia del día y vámonos a los mensajes que llegan a través del Magiwatt. También estamos platicando sobre estas canciones que quedan muy bien para hacer quehacerito, así que quede bien limpio, reluciente la casa. Reluciente, rechinante y aterciopelado. Por acá nos dice, tenemos saludos para Pau. Pau, que precisamente se le antojaba escuchar Ruth. Y mira, llegó esta gran canción. También por acá tengo saludos y a ver un audio. Vamos a ver si se ganan los boletos para la NASCAR. Hola.
2: Buenas tardes, Fe. Yo escucho Magia 101.
1: Hola.
2: Mi canción favorita es de Shakira. Mi nombre es Miguel Muñoz. Mi recomendación es ponerla de Brindis a todo volumen y ropa cómoda.
1: Bueno, nos dio canción, nos dio outfit, nos dio audio. Ya ganaste, campeón. Me comunico contigo y te vas a la NASCAR. Pero claro, habrá más oportunidades de ganar estos accesos para este gran evento que ya es este fin de semana. Magia. Por lo pronto, lo que va es el saludo para mi estimada Mary, que quiere escuchar y saludarnos con la complacencia del día de hoy, con esto llamado Hello. Así que vamos por más buena vibra, más música en Magia 101.
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2: 1.52.
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0: 58.
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11: Es todo por el Time Twist de hoy. Pero tranquilo, mañana nos volvemos a encontrar a la 1 de la tarde. Más música.
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13: Buenas tardes. Estas son las noticias más importantes de hoy. Harfuch confirma destitución del delegado de la FGR en Guanajuato. Señala anomalías en megadecomiso de combustible. Huracán Polo se intensifica nuevamente a categoría 5. Fiscalía de Oaxaca pide procesar al presidente municipal de Juchitán. Lo acusa de extorsión agravada. Irán propone a Estados Unidos un plan de 7 días para cesar hostilidades. Incluye reapertura de Hormuz y plática sobre programa nuclear. El secretario de Seguridad y Protección Ciudadana, Omar García Harfuch, confirmó este viernes que fue destituido el delegado de la FGR en Guanajuato, Juan Francisco Vera Ayala, por anomalías en el megadecomiso de 59 millones de litros de combustible en la entidad. El funcionario federal señaló que existieron irregularidades en el decomiso y que el delegado de la FGR lo realizó sin tener la información sustentada. La madrugada de este viernes, el huracán Polo se intensificó nuevamente a huracán de categoría 5 en la escala Saffir-Simpson, informó el Servicio Meteorológico Nacional. Su circulación reforzará la probabilidad de lluvias muy fuertes en Jalisco, Sinaloa y Nayarit, y fuertes en Colima, Michoacán y Baja California Sur.
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13: La Fiscalía General de Oaxaca solicitó al juez de la causa vincular a proceso al presidente municipal de Juchitán de Zaragoza, Miguel Sánchez Altamirano, alias Ketu, y a Carlos Alberto N., alias La Parca, por sus presuntos vínculos con una célula criminal de un cártel, identificada como Los Cromos. En un comunicado informó que también solicitó la vinculación a proceso contra ambos personajes por su probable responsabilidad en los delitos de extorsión agravada y el delito contra la seguridad del Estado. Irán propuso a Estados Unidos un plan de 7 días para cesar las hostilidades, reabrir el estrecho de Hormuz e iniciar posteriormente conversaciones integrales sobre el programa nuclear de su país. El Ministerio de Asuntos Exteriores iraní informó en declaraciones a los periodistas al margen de la Asamblea General de las Naciones Unidas que la propuesta refleja fielmente los compromisos establecidos en un memorando de entendimiento acordado entre Estados Unidos e Irán en junio, pero que se desmoronó rápidamente, informó este viernes The New York Times. Gracias. Continuamos con más noticias en breve. Yalma Arronte, BI Noticias.
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15: Con doble cartelera, arranca la actividad de la décima jornada del fútbol mexicano. Primero a las 19 horas, Atlante enfrenta a Rayados de Monterrey. Y finalmente a las 21 horas, desde la frontera de nuestro país, los Xolos de Tijuana enfrentan al Atlas. Manchester City en el ojo del huracán. En una resolución histórica para el fútbol mundial, el Manchester City fue hallado culpable en casi la totalidad de las acusaciones presentadas por la Premier League en relación con la violación de sus reglamentos de juego limpio financiero y sostenibilidad, según un informe publicado por el medio especializado The Athletic. De acuerdo con fuentes de conocimiento del caso citadas por el medio británico, el club Sky Blue resultó culpable en 114 de los 115 cargos que pesaban en su contra, luego de una investigación iniciada en febrero de 2023 sobre sus operaciones financieras entre los años 2009 y 2018. Las sanciones oficiales no se han dado a conocer, pero estas pueden ser desde reprensiones formales y multas económicas, deducción de puntos que podría aplicarse en temporadas futuras o de manera retroactiva, y en el escenario más severo, la expulsión directa de la Premier League. Emiliano Jiménez, BI Noticias.
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1: Ahí está Baby Wow. Comenzamos con esta grandiosa, con esta wow canción que es la colaboración en Jude Line, Rusowski y claro está La Bichota. Qué hitazo, qué batazo se aventó Karol G con esta rolita. Le está yendo muy bien, muy bien. E incluso yo me atrevería a decir que le está yendo mucho mejor ahora con este reciente disco que con el Tropicoqueta. Entendiendo que, claro, está de tour con el Tropicoqueta, pero se me hace un mejor disco este que es el más reciente. Aún así, Tropicoqueta es muy chulo y ojito, porque tiene varias nominaciones ahí para los Latin Grammys. Ya estaremos entrando a detalle de esta información. Lo que ahora quiero platicar contigo es que mandes ya tu nota de voz al Magic Watts 449-3292-101. Me digas, Fer, yo escucho Magia 101, tu canción favorita. Y tu nombre en audio. ¿Por qué? Porque así podrás estar participando para los boletos de la NASCAR. Son boletos chonchos para que te vayas bien acompañado. ¿Y sabes qué? Vayas a ver este gran evento que sí o sí no te puedes perder. Que sí o sí tienes que vivir. Entonces, ahí está, Fer. Yo escucho Magia 101, canción favorita y tu nombre. Y más adelante vamos con los pases dobles para Cinépolis. Ahora, Dua Lipa Training Season en Magia 101.

0: 2-13.
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0: 220.
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Aquí están las chicas de Huntrix con eso llamado Golden, más música en Magia 101. Y durante toda esta hora vamos a estar regalando pases para la NASCAR. Envíame ya tu mensaje. A ver, te lo voy a poner más fácil. Mensaje de voz o de texto al MagiWatts 4493-292-101. Fer, yo escucho Magia 101. Me dices tu canción favorita y tu nombre y con esto ya estás participando. Pero envíalo ya. ¿Y sabes qué? Dentro de todo este día hay muchas emociones, muchas sorpresas y muchas cosas que celebrar. Entre ellas, bueno, nos vamos a sumar al cumpleaños de la moto mami mayor. ¿Cómo no? Rosalía está cumpliendo años. Ella nació un día como hoy, pero del 92. Es decir, más o menos, échele cuentas, matemáticas, hijo, 34 años tiene Rosalía. Ella debutó en la música ya oficialmente con un buen disco, muy muy bueno, te lo recomiendo mucho. En el 2017 lanzó Los Ángeles, sí. En el 2018 llegaría El Mal Querer, que también es un discazo. El Motomami llegó en el 2022, que también es un discazo y para mí el mejor disco de Rosalía. Y después Lux sería lanzado en el 2025. Apenas 4 discos, todos muy buenos, muy, muy, muy distintos entre sí. Pero ¿sabes qué? Yo te invito a que escuches a Rosalía. Estoy seguro que te va a gustar, ¿eh? Y si la ves en vivo, como lloviznando, no, hombre, ¿para qué te digo? Otra cosa, una locura. Y hoy está de fiesta. Vamos ahora con más música. Igual a ella la escuchamos más adelante e incluso la puedes pedir en la línea interactiva. Por lo pronto, las chicas de Cat's Eye, Gabriela, es lo que suena en Magia 101.

0: 2.30.
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0: 2238.
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Él es Alex Warren, se llama Ordinary. Las 2:42. Seguimos conectados en Magia 101. 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Ahora Shakira y Burna Boy, una de sus canciones favoritas, que muchos de ustedes me están diciendo que les encanta. Bueno, pues vamos a escucharla. Esto es Die Die en Magia 101.

0: 2247.
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Ella es Taylor Swift con The Fate of Ophelia, gran canción que llega a la programación automágica del día de hoy, que va cerrando esta hora, ¿eh? Vamos con estas últimas canciones de esta hora y también vamos a revisar la cartelera. ¿Qué onda? ¿Sale plan de cine este fin de semana? Oye, tenemos todavía y por ahí está el reestreno de Cars de los 20 añotes que cumple ya esta película. ¿Puedes creerlo? Increíble, Rayo McQueen ya, 20 años. Oye, y también otro reestreno, Avengers Endgame. Que hemos platicado que puedes o no estar de acuerdo con que nos reestrenen una cinta y nos den unos 3 minutitos extra. No sé,

También es tu oportunidad de ganar tus accesos a Cinépolis VIP. Más adelante, en la siguiente intervención, te digo cómo ganarlos. Ahora, Let's Control, el Steady Swims, y lo escuchas en Magia 101.

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1: Las 3 con 3, ¿qué onda? Aló, aló, familia de Magia 101. Vamos a mandarte más buenas vibras que andas en la chamba todavía ahí. Ya, vámonos de ahí. Andas en la escuela, madre mía. Bueno, también ya turno matutino, ya andan saliendo, ¿no? Turno vespertino, es que da un buen rato todavía. El turno nocturno, de ustedes no hablamos porque ahí sí está más pesada la cosa, pero donde quiera que te encuentres, sea lo que sea que estés haciendo, gracias por estar conectado, conectada a Magia 101. Y yo te decía, ya, para que no esperes, nos quedan pases dobles para Cinépolis VIP y para el Necaxa. ¡Tómala! En esta hora se van los dos y de hecho a continuación se van los primeros de Cinépolis. Vámonos entonces con la dinámica, me vas a decir a través de un audio. Aquí se ocupa tu dulce, melodiosa, hermosa voz a través del Magic Watts 449-329-201. Atentos. Me vas a decir, Fer, yo escucho Magia 101. Me vas a decir tu nombre. Luego hay gente que no me dice su nombre. ¿Por qué? Fer, yo escucho Magia 101. Me dices cómo te llamas y me vas a decir el nombre de tres películas que faltan por estrenarse en este 2026. Fer, yo escucho Magia 101. Tu nombre y el nombre de tres películas que faltan por estrenarse en este año, en este 2026. Piénsale bien, sé eficaz, eficiente y efervescente y vámonos a Cinépolis VIP. Ahora, Sad Girls, Bebe Rexha con David Guetta en Magia 101.

0: 37.
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0: 314.
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Aquí está Jamaica en Magia 101. Qué buen ritmo tiene esta canción, bien. Y lo que también tiene buen ritmo, aunque no sé si ya lo escuchaste, es lo nuevo de Taylor Swift. Oye, lo dijo hace unos cuantos días y ya está. Taylor Swift estrenó su nuevo disco, The Life of a Shower, The Encore. ¿Qué tal, Vaya cosa, que está pasando con Taylor. Ya te digo, algunos dicen que está estrenando esta reversión de su más reciente disco que porque quiere más premios, más fama, más popularidad. Y otros más dicen que igual es porque tiene algo en la mira, anda chambeando nuevas cosas y se vienen cositas en torno a Taylor Swift. Recordemos que esta reversión incluye 4 canciones completamente nuevas. Y si te laten, las pides con nosotros. Una que otra sí está media. Y hay otras que están muy, muy buenas. Fashion Zero, ya platicábamos también el videoclip dirigido por Taylor, pero con la fotografía, con la participación del mexicano El Chivo Lubezki, que es God, es top de tops. Escucha la canción Fashion Zero, ve el videoclip y estoy seguro que te va a encantar. Algo bien, algo bien. Así como lo que viene a continuación a cargo de Ray. Esto es Where Is My Husband. Y continuamos, claro, compartiendo más música en Magia 101.

0: 3.23.
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0: 333.
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0: ¿Qué onda, Fer?
1: Hola.
0: Yo escucho Magia 101.
1: Más bien, campeón. ¿Qué más?
0: Me llamo Andrés.
1: Ok, ¿nombre?
0: Y las tres películas que faltan y que quiero ver...
1: ¿Cuáles son?
0: Dune parte 3.
1: Ok,
0: Avengers Doomsday.
1: Dos.
0: Y una que se llama La Otra Madre.
1: Y con eso... ¡Ánimo! ¡Felicidades! Estás del otro lado. De hecho, estás ya en Cinépolis VIP. Me comunico contigo, mi estimado. Y... habrá más oportunidades de ganar. Oigan, no se vayan a despegar de Magia, porque quedan de hecho los boletos del Necaxa contra el América, y sí o sí tienen que ser tuyos, ¿eh? 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Medio Maratón Radio Grupo, 90 años uniendo generaciones, y ahora te vamos a unir pero con Aitana. Llega Superestrella y está en Magia 101.
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0: 3.40.
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0: 349.
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Sansa Humor, Harry Styles sonando en Magia 101. Y claro, los boletos, mi Fer, ¿nos faltan cuáles? Sí, los del Necaxa contra el América. ¿Los quieres? Los tienes. Manda ya tu nota de voz al MagiWatts. Me dices, hey Fer, yo escucho Magia 101, canción favorita y tu nombre. Fer, yo escucho Magia 101, canción favorita y tu nombre. Y ya estás participando por irte al Estadio Victoria este fin de semana. Ahora, Stay, Kid Laroi y Justin Bieber. Mucha suerte. Más música en Magia 101.

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0: 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Iniciamos las complacencias en Magia 101. Pide tu canción por teléfono 449-910-3501, por WhatsApp 449-3292-101 o por Facebook, Línea Interactiva de Magia 101, más música.
2: Es momento de conectar con tu música en la Línea Interactiva y comenzamos con un nuevo acto de magia. Patient Zero, aquí está Taylor Swift para abrir la Línea Interactiva de esta tarde. Más música en Magia 101.
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1: Aquí ahora sonando la línea interactiva de Magia 101. Tienes la Magilínea 910-3501, el Magic Watts 449-3292-101 y las redes sociales arroba Magia 101 FM para hacer conexión con tu servidor y pedir tu canción, lo que quieras. Nuevo acto de magia como el que acabas de escuchar, Time Twist como los que puedes pedir o lo que quieras. Aquí tú mandas, así que de 4 a 5, pásele, pásele, que la línea interactiva está abierta. Y de hecho, nos acaban de marcar, mi estimado Axel, un fuerte abrazo para ti. Le manda saludos a su familia y quiere escuchar un himno de fin de semagia, Perlas Negras, en la línea interactiva de Magia 101.

0: 49.
1: Es nueva y ya está en Magia 101. Let's get married. Miley Cyrus. Tu música está en Magia 101.
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1: Vamos a conocer quién ganó estos pases para el Necaxa contra América, que de hecho es importante destacar. Dimos de NASCAR, Cinépolis y estos pases. ¡Qué chulada, eh! Muy, muy buen. Y que además es un boleto doble para el partido, para que vayas bien acompañado. ¡Hello! ¡Hola!
2: ¡Hey, Fer! Yo escucho Magia 101.
1: ¿Es el ánimo?
2: Canción favorita, Harry Styles. Eso. Hasid Was. Ajá. Y mi nombre es Sandy Domínguez.
1: ¡Ahí está, Sandy! Que además aprovecha que manda saludos a Eric y a Mine, que van saliendo de la chamba. Chicos, saludotes. A ver a quién se lleva Sandy a este partido del Necaxa. Abrazote y ya me comunico contigo, campeona. Felicidades, te vas al Necaxa contra América por parte de Magia 101. Buenas tardes, Fer. Puedes complacerme con Love Me Again de John Newman, por favor. Excelente tarde, gracias. Vamos con un time twist en la línea interactiva de Magia 101.
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1: Ahí está John Newman con este llamado Love Me Again. ¿Qué más? ¿Vamos con otro audio? Sí, me gusta. Hola.
2: Hola, Fer.
1: ¿Qué onda?
2: Tardes.
1: Saludos.
2: Nuevamente en sintonía desde Santa Bárbara de Zulia.
1: Mari, abrazo hasta allá. ¿Cómo no?
2: Un abrazo.
1: Gracias
2: enorme
1: por hacer conexión.
2: Un mundo.
1: Ok, también nos dice Porfis Ray con Where Is My Husband. Claro que sí. Mari, súbele que vamos con tu canción. Ray se escucha en la línea interactiva de Magia 101.

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1: ¿Qué onda, mi Fer Vega? Ponte la canción de Zaguadica de Lisa con saludos para Nadia. Claro que sí, saludotes. Nadia, escucha tu canción, La Lisa, en Magia 101.
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Fer, buenas tardes, saludotes. ¿Podrías complacerme con Scream and Shout de Will.i.am? Claro que sí. Vámonos hasta el 2013 a escuchar esta gran rolita. Que escuchas Scream and Shout en la línea interactiva de Magia 101.

0: 428.
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1: ¿Aló?
2: Súper bonita tarde.
1: Hola.
2: No te moleste, ¿verdad?
1: Ni una molestia.
2: ¿Te podrías hacer favor de complacerme con la canción de I Follow River?
1: Escucha que sí. Está sonando ya. Claro.
2: Muchas
1: que sí.
2: Muchas gracias. Bonito fin de semana.
1: Me encanta que manden sus audios. Así que desde arriba vamos con I Follow Rivers en la línea interactiva de Magia 101.

Jalisco, siempre los escuchamos aquí en la notaría pública número 2. Por favor, quiero la canción de Calvin Harris, My Way. Vaya combinación. Están haciendo un mood y un trabajo excelente. Después de Follow Rivers, Calvin Harris, My Way, en la línea interactiva de Magia 101. 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

0: 439.
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0: ¿Qué onda, mi Fer? Buenas tardes. Nos están pidiendo una canción de Harry Styles. No me deja el nombre, teléfono con terminación 6473. Nos vamos a poner melancólicos un rato. Vamos con Sign of the Times. Así lo pediste en la línea interactiva y así se escucha en Magia 101.

0: tú y yo en la línea interactiva de Magia 101. ¿A poco no? Ya a las 4:46 estamos en la recta final, pero ¿alcanzas a pedir tu rola? ¡Claro que sí! Algo que quieras dedicar, algo que digas, Fer, hace rato que no escucho esta rola. A ver, por acá está el buen Samuel. ¡Hola!
1: Buenas tardes. ¿Cómo
0: Buenas
1: estás?
0: Tardes.
1: Espero que bien. Bien. Oye, ¿me Samuel. Podrías poner la canción de Ahí, de Karol G y Drake? Ahí. Por favor. Excelente fin de semana.
0: ¡Eso!
1: Yo escucho Magia 101. Más música.
0: ¡Eso! Más música.

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2: 4:49.
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2: Mi querido Javi, vamos a ir cerrando la línea interactiva con tu rola. Y mira qué fresca, fresco el pana, ¿no? Bomba Estéreo. Esto es To My Love en Magia 101. Disfrútalo.

0: 455.
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1: Familia, es momento de decir adiós. Y ya sabes, como dice, desde Cabina Compasión, Fer Vega te habló. Ya a las 4:56, que no se te haga tarde, que tengas un excelente viernesito. Mañana habrá un cambio en los horarios del Magic Team, pero nos vemos y nos escuchamos en punto del mediodía, a las 12. Aquí vamos a estar contigo pasándola bomba, bombastic. Ya llega el buen Alex Castán con más música y ojito, más pases. ¿No ganaste tu boleto en Necaxa? Ey, él tiene más y más, ¿sabes? Entonces yo me despido y lo hago con esta canción. Curiosa la cosa, así lo decidieron ustedes, ¿eh? Abrimos con Taylor Swift, cerramos con Taylor Swift. Nos está pidiendo mi estimado Marco Antonio Ponce, Shake It Up. Es Taylor Swift en la línea interactiva. Bye, excelente fin de semana.
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2: Y en esta hora puedes participar porque tengo pases dobles para el partido de Necaxa y además yo te acompaño de 5 a 8 de la noche.

Eso, amigos, soy Alex Castán y estamos comenzando una tarde juntos, tarde de increíble música. Y ¿sabes qué? No es cualquier tarde porque gracias a Dios es viernes. Llegamos por fin al fin de semagia. Digo, también es fin de quincena, entonces pues cuiden el poquito. Pero ¿sabes qué? Lo que sí, vamos a tirar la casa por la ventana esta tarde. Tengo pases dobles VIP para el cine, así que ya puedes participar. Tengo pases dobles también para el partido de Necaxa. Así es, Necaxa contra América. Sí. Y también tengo pases familiares para que nos vayamos a la NASCAR. Sí. Así que por cualquiera de las tres opciones ya puedes participar con nosotros a través del MagiWatts 449-3292-101. Pero te quiero decir la forma en la que vamos a participar esta tarde, así que hay que poner mucho ojo. Ya te la sabes, lo fácil y sencillo es tu nombre completo y tu canción favorita en mensaje de texto. Y en mensaje de voz me tienes que decir: Alex, yo participo por el partido de Necaxa América, o Alex, yo participo por los pases VIP para el cine, o Alex, yo participo por los pases dobles para la NASCAR, digo, por el pase familiar para la NASCAR. Entonces, cualquiera de las tres opciones a participar en este momento, ya puedes comenzar a mandar mensajes. Ahí está, comenzamos a recibir mensajes a través del MagiWatts 449-3292-101. Entonces ahí te va tu nombre completo y tu canción favorita en mensaje de texto en cualquiera de las tres opciones. Y en mensaje de voz me tienes que decir si quieres participar por los boletos para la NASCAR. Me tienes que decir: Alex, yo escucho Magia 101 y participo por los boletos para la NASCAR. O Alex, yo escucho Magia 101 y participo por los pases dobles para Necaxa contra América. O Alex, yo participo por los boletos de Cinépolis VIP. Así que cualquiera de las tres opciones a participar, me voy con música de Ed Sheeran en Magia 101.

0: 5-10.
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0: 5518.
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0: Ese fue de Ariana Grande en Magia 101. Y después de haberla escuchado a ella, también me voy rápido y directo a los mensajes a través del MagiWatts 449-3292-101. ¿Quién está por acá? Hola.
1: Alex, yo participo por los boletos del Necaxa. Mi nombre es Liliana Araiza.
0: Liliana.
2: Alex, hola. Yo escucho Magia 101. Eso. Y quiero participar por los boletos VIP.
0: Venga, ya estás participando.
3: Hola, mi Alex. Hola. Yo participo para los boletos del cine. Buenas tardes.
0: Buenas tardes.
3: Escucho Magia 101.
0: Eso, venga.
4: Hola, Alex. Hola. Buenas tardes. Buenas tardes. Quiero participar por los boletos VIP para el cine. Mi nombre es Sara López.
0: Sara López.
4: Ahora sí espero ganármelos. Buenas okay. tardes.
0: Buenas tardes.
5: Alex, yo escucho Hola. Magia 101 y participo por boletos para el cine.
0: Eso, venga.
6: Alex, Hola. Yo quiero boletos para Necaxa contra América, por favor.
0: Me
6: escucho Magia 101.
0: Eso, venga.
7: Hola, Alex.
0: Hola, buenas tardes.
7: Yo escucho Magia 101 y yo participo por los boletos de América contra Necaxa.
0: Ok, venga.
8: Yo escucho Magia 101 y Eso. Voy por los boletos del Necaxa.
0: Venga, ya estás participando.
9: Alex, yo participo Hola. Por los pases dobles para Necaxa América.
0: Ok, bien.
10: Alex, Hola. Yo escucho Magia 101. Eso. Participo para los boletos de Necaxa contra
0: venga,
10: América.
0: Venga, ya estás participando
11: Alex,
0: también.
11: Alex, yo escucho Magia Hola. 101 y participo para los boletos de la Nazca.
0: Eso, bien.
12: Hola, Alex, buenas tardes.
0: Buenas tardes.
12: Yo participo, por favor, para los boletos para ir a ver al Necaxa.
0: Okay.
12: Espero ser ganadora. Saludos.
0: Saludos.
12: Muchísima tarde.
0: Muchas gracias. También Hola, bonita Alex. Tarde para ti.
13: Yo
0: Hola.
13: Participo por los boletos para el partido de América Necaxa. Eso. Yo escucho Magia 101.
0: Venga, venga, bien.
14: ¿Qué onda, Alex? ¿Qué Hola. Tal? Yo participo por lo que son los boletos de Cinépolis VIP.
0: Eso.
15: Alex.
0: Hola.
15: Yo escucho Magia 101. Okay. Quiero esos boletos para ver Eso. Al América contra Necaxa.
0: Venga, Vamos, Necaxa.
12: Alex, yo escucho Magia 101 y quiero participar por los boletos para el cine VIP.
0: Eso, venga, ahorita sigo escuchando más mensajes. Acuérdate que tengo pases dobles VIP para el cine, para Cinépolis Altaria, para que veas la peli que quieras a la hora que quieras. Tengo pases dobles para el partido de Necaxa contra América, así que vamos a apoyar Fuerza Rayos. Y además tengo pases familiares para irnos a la NASCAR. ¿Quieres participar? Ya lo sabes, a través del MagiWatts 449-3292-101. Ahí me tienes que poner tu nombre completo y tu canción favorita en mensaje de texto. Y en mensaje de voz me tienes que decir, Alex, yo escucho Magia 101 y participo por pases dobles VIP para el cine o por los pases dobles para el partido de Necaxa América o por el pase familiar para la NASCAR. Así que cualquiera de las tres opciones a participar, me voy con música Team Impala, Drácula, en Magia 101.

0: 5:28.
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0: 5:36.
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0: Y después de escuchar a Harry Styles, me voy directamente al Magiquats. ¿Quién está por acá? Hola.
1: Buenas tardes, Alex.
0: Buenas tardes.
1: Yo participo por los boletos del Necaxa.
0: Eso,
1: soy
0: venga.
1: Cristian Rea.
2: Okay. Alex, buenas tardes. Yo venga. Participo para el partido de Necaxa contra América.
0: Eso, gracias. Bien. Gracias a ti.
3: Alex, hola. Yo participo por los boletos para Necaxa contra el América.
0: Venga, bien.
4: Alex,
0: estás
4: yo
0: participando.
4: Quiero participar hola. Para los boletos del Necaxa.
0: Eso, venga, Alex, fuerza,
2: yo
0: rayos.
2: Yo participo para el partido de América Necaxa.
0: Venga, ese partido va a estar bueno.
2: Ese gran partidito.
0: Sí, arriba la neta.
2: Rayos del Necaxa.
0: Venga, arriba los rayos.
5: ¿Qué tal, Alex?
0: Hola, buenas tardes.
5: Yo escucho Magia 101 y participo por los boletos para ir al cine VIP.
0: Eso, venga, ya estás participando.
6: Magia 101 y quiero participar para los boletos para el cine VIP.
0: Venga, ya estás participando.
7: Mi nombre es Javier Astray.
0: Hola, Javier.
7: Y quiero los boletos de Necaxa contra América.
0: Venga.
8: Y quiero participar para el pase doble del partido de la América.
0: Ok, ya estás participando.
9: Hola, hola, buenas hola, tardes.
0: Buenas tardes.
9: Yo participo por los boletos América Necaxa, por favor. Gracias y buena tarde.
0: Gracias, igualmente. Buenas tardes. Eso.
10: Alex,
0: hola.
10: Yo escucho Magia 101. Participo para los boletos de Necaxa contra el América. Gracias.
0: Venga, gracias a
11: hola,
0: ti.
11: Hola, Alex. Hola. Yo escucho Magia 101 y quiero participar para los boletos VIP para el cine.
0: Ok,
11: porque
0: venga.
11: Hoy es viernes y
0: ya sé.
11: Una salidita de novios con
0: okay.
11: mi esposo.
0: Ah, venga, venga.
12: Alex, buenas
0: hola,
12: tardes.
0: Buenas tardes.
12: Yo escucho Magia 101.
0: Eso.
12: Me gustaría participar por los boletos VIP de Cinépolis.
0: Venga, ya estás participando.
13: Alex, ¿qué tal?
0: Hola.
13: Buenas tardes.
0: Buenas tardes.
13: Yo participo por los boletos de el Necaxa contra América. Yo escucho Magia 101.
0: Venga.
13: Soy José Manuel Guerra.
0: José Manuel.
13: Saludos.
0: Saludos también para
13: 101.
0: Ti. Eso.
14: Buenas tardes.
0: Hola,
14: Alex.
0: Buenas tardes.
14: Yo participo para el boleto del Necaxa. Mi nombre es Nayeli Astray.
0: Nayeli.
15: Alex.
0: Hola.
15: Yo participo para los boletos de NASCAR.
0: Ok.
15: Y yo escucho Magia 101.
0: Venga, eso.
16: Hola, Alex.
0: Qué chido.
16: Yo quiero participar
0: hola.
16: Por los boletos de Necaxa contra América.
0: Venga.
17: Hola, Alex.
0: Hola.
17: Participar para los boletos del Necaxa contra América el próximo domingo.
0: Venga, gracias. Ya estás participando. Gracias a ti.
18: Hola, Alex.
0: Hola.
18: Yo escucho Magia 101 y quiero participar por los boletos del cine. Saludos.
0: Saludos también para ti. Ahorita sigo escuchando más mensajes a través del MagiWatts 449-3292-101. Me voy con música de Shakira, Dai Dai, en Magia 101.

0: 5:48.
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0: 5:52.
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0: Oye, después de haber escuchado a Karol G en Magia 101, me voy directamente al MagicWatts 449-3292-101. 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Y ya tengo mensajes por acá. ¿Quién está participando? Hola.
1: Alex, buenas tardes.
0: Buenas tardes.
1: Yo quiero los boletos para el Necaxa contra América.
0: Eso, venga.
1: Escucho Magia.
0: Venga, yo estoy participando. Alex, hola, buenas tardes.
2: Escucho Magia 101 y yo participo para el partido de Necaxa y América. Gracias.
0: Gracias a ti.
3: Hola, Alex.

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